Vamos, si Dios te ha liberado, si Dios te ha hecho libre, levanta tu voz, levanta tus manos y declara el poder, la autoridad del reino de los cielos sobre tu vida. ¿Dónde está la gente?

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1: Estamos en este momento compartiendo de lo más maravilloso. Amén. Dice el libro de Lamentaciones, capítulo 3, versículo 22 y 23. A ver si lo tienen por ahí, Lamentaciones. Este es un libro escrito por un profeta llamado Jeremías, que muchos le dicen que Jeremías era el profeta llorón. Él escribe, imagínense el título de este libro, Lamentaciones. Y en Lamentaciones capítulo 3, versículo 22, leemos lo siguiente. Mire, dice, si me acompañan, Lamentaciones 3, versículo 22, dice: por la misericordia de Jehová no hemos sido consumidos, porque nunca decayeron sus, mira lo que dice, nunca decayeron sus misericordias. Y en el versículo 23 dice: nuevas son cada mañana, grande es tu fidelidad. ¿Cuántos pueden decir conmigo: gracias, Señor, porque tú eres fiel? Amén. ¿Pero lo creen o no? Ya diga conmigo: gracias, Señor, porque tú eres fiel. Amén. ¿Lo crees? Dice la palabra del Señor que la misericordia, que por su misericordia, por su amor, tú y yo estamos en pie. Amén. No hemos sido derrotados y no estamos, como decimos, tirados en el suelo ahí. Y dice que su misericordia no decayeron. O sea, no decayeron. Siempre están. Y dice en el versículo 23 que sus misericordias son nuevas cada mañana. Cada día, cuando tú te levantas, hay una misericordia de Dios que está ahí contigo. Y después termina diciendo: grande es tu fidelidad. ¿Cuántos de los que estamos acá hoy día hemos experimentado en nuestra vida, y cuántos de ustedes han experimentado en su familia lo que declara este pasaje de la palabra del Señor? ¿Cuántos de los que estamos hoy día escuchando este mensaje hemos llegado hasta este día porque son nuevas, y cada mañana son nuevas las misericordias de Dios? ¿Cuántos de ustedes pueden decir: sí, estoy en pie solo porque la misericordia de Dios cada día ha sido buena conmigo? Amén. Y damos gracias al Señor porque tú y yo podemos decir sí, amén. Tal vez hoy día no tenemos todo lo que quisiéramos tener. Tal vez hay muchas cosas que tú y yo necesitamos que cambien en mí, cambien en mi vida, en mi familia. Tal vez hay muchas necesidades que todavía necesitamos que sean cubiertas. Pero sí, hoy día podemos decir que hemos llegado hasta este día solo porque la misericordia de Dios cada día ha sido nueva para nosotros. Y lo hemos experimentado. Tú y yo hoy día podemos plantarnos frente a la vida y decir: sí, yo creo en mi corazón que Dios es fiel. No porque me lo contaron, o no porque lo escuché yo en un sermón, sino que porque lo he experimentado cada día en mi vida, en mi casa y en mi familia. Amén. Tú y yo hemos experimentado su amor, hemos experimentado su misericordia y hemos experimentado su bondad. ¿Cuántos de los que están acá han experimentado? Cuando hablamos de esa misericordia de Dios, estamos hablando que cada día tú has experimentado su amor, has experimentado su bondad, esas caricias que nos da papá cuando lo necesitamos. Él aparece en el momento preciso, cuando más lo necesitamos, Él está ahí. ¿Cuántos de ustedes en momentos de su vida se han sentido que Él los ha levantado? Cuando estaban a punto de caer, han visto cómo su mano poderosa los ha sostenido. Y te ha dicho: hija, sigue adelante, no decaigas, porque mi misericordia, dice Dios, no han decaído para ti. Hemos experimentado su amor, hemos experimentado su bondad, hemos experimentado sus bendiciones. ¿Cuántas veces hemos experimentado que a veces no hemos tenido? Y Dios se ha movido de una manera extraordinaria, y Él ha sacado de donde hay y ha puesto donde no. Hemos experimentado que muchas veces Dios abre los cielos a nuestro favor. Hasta el día de hoy no nos ha faltado el alimento, no nos ha faltado el vestir. No creo que alguno de ustedes le haya pedido prestado ropa a la vecina para venir. Vecina, tendrá unos zapatitos que me presten. No creo que alguno de ustedes haya tenido que pedir alimento a la familia o a su vecino para poder alimentar tu casa. Hemos visto cómo la misericordia de Dios la hemos experimentado. Por eso dice Jeremías que son nuevas cada mañana. El profeta expresa ahí y dice que la fidelidad de Dios es grande. El profeta lo escribe en un momento difícil de su vida. El profeta Jeremías no escribe lamentaciones cuando él está guatita al sol, por ejemplo. No lo escribe en vacaciones. No lo escribe en una playa caribeña, arena blanca. No. Él lo escribe en un momento difícil, en un momento de una crisis extrema, en todos los sentidos, una crisis moral, económica, religiosa. En una crisis muchas veces existencial, de dudando él mismo: ¿qué hago aquí? ¿Por qué estoy aquí? Mejor me veo muerto que vivo. Pero él escribe y dice: Señor, a pesar de todo he visto tu fidelidad, a pesar de todo he visto tu bondad, a pesar de todo he visto que estoy en pie, porque tus misericordias han sido grandes para con nosotros. Y eso es lo que muchas veces tú y yo esperamos de Dios, ¿sí o no? ¿Qué esperamos nosotros como hijos de nuestro Padre? Tú y yo esperamos de nuestro Padre su amor, esperamos su misericordia, tú y yo esperamos su bondad. ¿Qué esperas tú de Dios? ¿Tú esperas que Dios te respalde? ¿Tú esperas que Dios te fortalezca o no? ¿Tú esperas que Dios abra los cielos y derrame bendición sobre tu vida? Es lo que tú y yo esperamos. ¿Cuántas de nuestras oraciones también están dirigidas a que Dios nos entregue algo? ¿Esperas que Dios te respalde? ¿Cuántos de ustedes esperan que Dios vaya contigo en cada trámite y en todo lo que tengan que hacer? ¿Cuántos de ustedes esperan que Dios te acompañe en el día a día y en lo que tienes que hacer? Tú y yo esperamos muchas cosas de Dios. Esperamos que nos bendiga. Esperamos que nos vaya bien. Esperamos que termine luego este tormento. Esperamos que Él nos sane. Esperamos que Él cambie nuestra familia, cambie a algún hijo, alguna hija. Esperamos de Dios, ¿cierto? Y nuestras oraciones, yo creo que más del 90% de nuestras oraciones es esperar algo de Él. Pedimos y esperamos que Él nos resuelva muchas cosas en nuestra vida. Hasta esperamos que Él resuelva esas malas decisiones que tomamos y que Él se encargue de las consecuencias muchas veces. Pero la pregunta hoy día es, si lo puede colocar, la pregunta es: ¿qué espera hoy el Señor de nosotros? Mira, tú esperas muchas cosas de Dios. Es más, si no, Dios no te lo da, te enojas, ¿sí o no? Ah, ya no me sanaste, chao. ¿Sí o no? Nosotros esperamos mucho y le solicitamos mucho a Dios. Y cuando Dios no nos concede, nos enojamos, renegamos, regañamos, nos enojamos. Pero la pregunta hoy día no es: ¿qué esperas tú de Dios? tú sabes perfectamente lo que tú esperas de Él. Tú y yo tenemos necesidades que necesitamos que sean resueltas. Tú y yo tenemos peticiones que necesitamos que Él conteste. Pero la pregunta de hoy es: ¿qué espera Dios de nosotros? ¿Qué espera Dios de ti? Dile a la persona que está al lado tuyo, dile: ¿te has hecho alguna vez esa pregunta? Dile. Porque Dios espera también algo de ti, ¿no? Amén. Yo hoy día quiero, a través de algunos milagros y de algunas cosas que Jesús hizo aquí en la tierra, quiero compartir lo que Dios espera de nosotros. Y si tienes tu libretica, como dice nuestro hermano Raúl, si tú tienes tu libreta de apuntes, tu Biblia, yo quiero que hoy día vamos a ver, a través de la palabra del Señor, tres cosas que Dios espera de nosotros. Amén. ¿Qué espera Dios de nosotros? Amén. Y cuando leemos la palabra del Señor, tú y yo sabemos que cuando Jesucristo estuvo aquí en la tierra, muchas personas experimentaron el poder de Dios a través de Cristo. Muchas personas en el tiempo de Jesús experimentaron un milagro a través del poder que tenía Jesús. Cuando uno lee la palabra del Señor, vemos cuántas personas recibieron milagros. Cuántas personas también fueron testigos de la misericordia del Señor. Cuántas personas fueron testigos o recibieron ese amor del Señor para ellos, para su familia. Pero la pregunta es: ¿qué espera el Señor de nosotros? Yo quiero que te fijes y te grabes: ¿qué espera Dios de mí? ¿Qué espera? ¿Que venga bien arreglado? ¿Que venga con chaqueta? ¿Qué espera el Señor de mí? ¿Una corbata? ¿Una falda? ¿Qué espera el Señor de mí? ¿Qué espera el Señor? ¿Qué espera? Entonces yo quiero hoy día que podamos tomar esto como una palabra de parte del Señor. Y miren, una de las cosas que espera el Señor de nosotros es que tengamos un corazón agradecido. Eso es lo primero. Una de las cosas que Dios espera de ti y de mí, más que como vengas vestido o que uses un buen perfume, eau de parfum, no out de talet, sino que de perfume. Sí, porque hay diferencia, ¿no? Entonces, Dios no solo quiere que veamos hacia afuera la apariencia, sino que mira lo que Dios espera. Dios espera de ti y de mí cada día, no es solamente cuando tú vengas a la iglesia. Ojo. Dios espera cada mañana, así como cada mañana su misericordia es nueva para ti, así como cada mañana su fidelidad es nueva para ti, así como cada mañana al despertar tú puedes contar con el amor, la bondad, la misericordia de Dios. Cada mañana, mira, esto no es mañana por medio, esto no es tres veces a la semana, esto es todos los días. Cada día que tú te levantas y comienza un nuevo día, la misericordia de Dios y la bondad de Dios está disponible. Pero ¿qué espera Dios de nosotros? Todos los días, así como Él te entrega, Él espera todos los días que tú y yo tengamos un corazón agradecido. No mal agradecido, agradecido. Dile a la persona a la que está al lado tuyo, dile: tienes que ser agradecido. Ahora dile a la persona, mira a la persona que está al lado tuyo, mírala por favor. Y dile a la persona que está al lado tuyo: mira cómo Dios te habla, ya que tú todo el tiempo pasas puro quejándote. Mira, a mí me encanta hacer esto, ¿sabes por qué? Porque después, para que la gente diga: ah, el pastor, mira lo que me dijo. No, yo no, es la persona que está al lado tuyo, te lo digo. Entonces, ¿qué está esperando Dios de nosotros? Un corazón. ¿Qué está esperando? ¿Qué está esperando? Un corazón agradecido. Eso es lo que Dios está esperando de nosotros. Mira, cuando yo leo la palabra del Señor ahí en Lucas capítulo 17, del versículo 11 al 19, hay una historia preciosa acá en Lucas 17:11. Dice: yendo Jesús a Jerusalén, pasaba entre Samaria y Galilea. Mira, escuchen esta historia. Y al entrar en una aldea, le salieron al encuentro 10 leprosos. ¿Cuántos? 10 leprosos le salieron a su encuentro, los cuales se pararon de lejos. Escucha, de lejos, y alzaron la voz diciendo: Jesús, Maestro, ten misericordia de nosotros. Cuando él los vio, les dijo: id y mostraos al sacerdote. Y aconteció que cuando, mientras iban, fueron limpiados en el caminar. Entonces uno de ellos, uno, viendo que había sido sanado, volvió, escucha, volvió glorificando a Dios a gran voz. No volvió callado, sino que él volvió gritando, dando gracias, y se postró rostro en tierra a sus pies, dándole gracias. Y este era samaritano. Respondiendo Jesús dijo: ¿no son 10 los que fueron limpiados? ¿Y los 9 dónde están? ¿No hubo quien volviese y diese gloria a Dios sino este extranjero? Y le dijo: levántate, vete, tu fe te ha salvado. Wow, mira, esa historia nos cuenta que Jesús, ustedes saben que Jesús iba de aldea en aldea, de ciudad en ciudad, amén, caminaba a veces muchos kilómetros. Y dice que en ese tiempo había una enfermedad que afectaba a muchas personas, que era la lepra. Y cuando una persona era afectada de lepra, lamentablemente tenía que salir del pueblo, salir de la ciudad, y ellos se juntaban en aldeas, ¿no? Se juntaban, ellos hacían su propia comunidad donde solo había lepros, apartados de todo lugar, como desterrados y desechados. La lepra era algo contagioso. O sea, cuando yo tenía una persona leprosa en la familia, él tenía que dejar su casa, su familia, si tenía negocios, si tenía empresas, si tenía animales, tenía que dejar todo, irse desterrado a morir, porque la lepra no tenía cura. O sea, lo echaban a morir. Y él tenía que irse no solamente con el dolor que provocaba la enfermedad, sino que con el dolor en el corazón de tener que dejar todo lo que tenía, sus esposas, sus hijos y todo. Y estos se juntaban en una aldea, lejos de la ciudad, lejos, apartado. Y dice la palabra del Señor ahí que Jesús iba de un lugar a otro, y entre ese trayecto había una aldea de leprosos. Y dice, cuando los leprosos ven que venía Jesús, porque ya lo habían reconocido, dice que comienzan a gritar. Ellos no podían acercarse. Escucha, un leproso no podía acercarse a una persona. Dicen algunos que ellos en la aldea tenían campanas, y cuando pasaba gente sana, ellos tenían que hacer sonar las campanas y gritar a viva voz: inmundos, inmundos, para que la gente supiese que ese lugar era de leprosos y se alejaran rápido. O sea, no solamente lo discriminaban, sino que ellos también se autodiscriminaban, se autoinsultaban a ellos mismos. Entonces imagínense cómo estaba el corazón de sus hombres. No solamente con la necesidad de ser sanados, porque la lepra era una enfermedad terrible que iba desgastando la vida de las personas, iban muriendo de a poco. Eran como personas literalmente muertas en vida. Imagínense, no solamente tenían que sufrir por el dolor de eso, sino que además sufrir por el recuerdo de todo lo que tuvieron que abandonar y dejar, de todo lo que tuvieron que apartarse. Dice la historia que Jesús iba pasando, y cuando estos hombres se dieron cuenta, gritaron. Yo creo que esos hombres no tenían ni fuerza ya, pero gritaron. Y cuando Jesús vio, dice que 10 leprosos se acercaron. 10 leprosos tuvieron la valentía de acercarse, porque tenían estrictamente prohibido acercarse a alguien sano. Ellos tuvieron la valentía de acercarse. Y cuando Jesús lo vio, le dijo a estos 10 leprosos: vayan donde el sacerdote. ¿Por qué dice vayan donde el sacerdote? Porque cuando una persona era sana de una enfermedad, sobre todo de la lepra, tenía que presentarse ante el sacerdote para que el sacerdote certificara que realmente estaba sano y podía esa persona nuevamente integrarse a la sociedad y a su familia. O sea, tenía que pasar por esto. Entonces Jesús, como era respetuoso de las normas y las leyes, Jesús le dijo: vayan donde el sacerdote. Jesús no los tocó. Jesús no le dijo: ahora son sanos. Jesús no hizo ninguna oración, no hizo nada, sino que solamente Jesús le dijo: vayan y preséntense ante el sacerdote. Y estos 10 hombres se levantaron y empezaron el recorrido. Y dice que en el camino ellos se fueron dando cuenta que su enfermedad, su lepra, se había ido. Su rostro, su piel empezó a volverse como la de un bebé. Pero aquí viene el detalle. De los 10, solo uno, dice, solo uno se devolvió a dar gracias por lo que Jesús había hecho. Solo uno. Solo uno dice que se postró rostro en tierra y gritó a todo lo que dio: gracias, gracias, gracias, porque yo estaba condenado a muerte y me salvaste. Gracias, porque yo era un desechado, despreciado, y tú me rescataste. Gracias, porque cuando otros no me miraron, tú me miraste. Gracias, porque cuando otros me dieron la espalda, hasta mi propia familia, tú viniste. Gracias, porque ahora tengo la posibilidad de poder tener una vida nueva. Solo uno. De los 10, solo uno. Los otros 9 no sabemos lo que hicieron. Capaz que los otros 9 se fueron inmediatamente a su familia. Capaz que los otros 9 fueron inmediatamente a hacer otras cosas. Pero solo uno fue agradecido. ¿Y sabes lo que Dios está esperando de ti, de mí? Esa misma actitud. ¿Cuántas cosas Dios ha hecho contigo? ¿Cuántas veces Dios te ha levantado? ¿Cuántas veces Dios te ha fortalecido? ¿Cuántas veces Dios te ha renovado? ¿Cuántas veces literalmente has llegado a la rastra y Él se ha encargado de entregarte una palabra que te levante? ¿Cuántas veces has recibido un llamado y ese llamado te ha levantado y te ha fortalecido? ¿Cuántas veces has venido y la palabra de Dios penetró en tu corazón, cambió el sentido de tu vida? Y muchas veces nosotros no tenemos la capacidad de dar gracias. Somos como los 9 leprosos, muchas veces ingratos. Y Dios nos dice hoy día que tenemos que tener un corazón lleno de gratitud. Un corazón lleno de gratitud para con el Señor. Y una gratitud que no solamente tiene que expresarse con palabras, porque nosotros somos buenos para expresar nuestra gratitud solo con palabras, ¿o no? Le dice el esposo a la esposa: ah, si sabes que te quiero. ¿Sí o no? Somos muy buenos para expresar solo con palabras. Escucha. Y mira lo que Dios nos está diciendo hoy día. Dios te dice hoy día: yo todos los días dispongo mi misericordia. Todos los días tienes a tu disponibilidad mi bondad, mi amor, mi cobertura, mi protección. Todos los días mis ángeles acampan alrededor tuyo. Pero nosotros muchas veces somos ingratos. Y escucha lo que te dice. Muchas veces nosotros somos ingratos. Decimos sí, gracias Señor, ama a Dios, pero no hemos acostumbrado solo a expresar con palabras nuestra gratitud. ¿Quién sabe si esos 9 leprosos tal vez dijeron y se fueron corriendo diciendo gracias a Dios, pero solo con palabras demostraron su gratitud? Solo uno, dice la Escritura, que no solo con palabras, sino que dice la Escritura que se postró, dio un tiempo que perfectamente lo hubiera aprovechado con su familia, pero él lo entregó para adorar eso Dios puso en nuestro corazón hace muchos años atrás. Escucha, mientras tú estés donde tienes que estar, eso es lo primero. Pero Dios no me la entregó ahí nomás. Después Dios me dijo, haciendo lo que tienes que hacer, tú y yo perfectamente sabes lo que tienes que hacer. Ahora que no lo hagas es otra cosa, pero tú y yo sabemos perfectamente lo que tienes que hacer, con lo que tienes que cumplir. Tú lo sabes perfectamente, tú sabes. Por eso Dios me dijo a mí, mira, mientras estés donde tienes que estar haciendo lo que tienes que hacer, Dios me dijo, yo voy a hacer lo que perfectamente sé hacer. Y Dios me dijo, eso no es tema tuyo, eso lo resuelvo yo. Y eso significa, y eso se hace cuando hay un corazón realmente agradecido. Y cuando hay un corazón agradecido, tú no vienes a la iglesia porque hay que venir. Tú no vienes a la iglesia porque es parte ya de tu rutina religiosa. No, tú vienes a la iglesia con un corazón agradecido. Cuando tú aportas, cuando tú das, cuando tú llegas a ofrendar y a diezmar, no lo haces porque tengo que hacer algo, porque necesito una respuesta de Dios. No, lo haces porque ya estás agradecido. Pero sabe, hoy día nos estamos acostumbrando tanto en nuestro ámbito familiar, en nuestro ámbito matrimonial, con nuestros hijos y en la iglesia, a solo expresar con palabras. Y que pensamos que con eso está ok. Pero Dios nos dice hoy día, da algo más, da un paso más. Porque tus hijos no solamente tienen que escuchar que tú les quieres. Tus hijos necesitan que tú le entregues un tiempo de calidad a ellos. Tu esposa no solamente necesita escuchar, sí, ya sé que te quiero. No, tu esposa también necesita que tú la contentas, que tú estés ahí. Y viceversa, el esposo igual, tu pareja igual. Si los hombres también lloramos. También no brotan lágrimas.

tenemos que ser agradecidos. Mira lo que Dios nos está hablando hoy día. Nos está hablando hoy día Dios que lo que espera de ti y de mí es un corazón agradecido. Un corazón que sea agradecido, pero no solamente que lo demuestre con palabra y que te diga, hija, te quiero, hijo, te quiero. No, lo demostremos con hechos. Que cuando vengamos a la casa del Señor, podamos venir con gozo, con alegría. De poder decir, Señor, ¿en qué puedo ser útil? No quiero ser un inútil. Quiero ser útil. Quiero servir, quiero aportar, quiero apoyar. Quiero que esta obra avance. Quiero bendecir, porque si tú me has bendecido, yo quiero bendecir, no quiero dar limosna. Quiero bendecir, porque tú has sido bueno, fiel, justo, misericordioso. Aleluya. Quiero estar dispuesto. Que cuando me digan, hermano, necesitamos esto, aquí estoy. No, no porque necesito que Dios me dé algo, no, porque ya soy agradecido. Porque ya Dios ha sido tan re bueno conmigo. Que aunque esté todos los días metido acá, es insuficiente y sigue siendo insuficiente para todo lo que Dios ha hecho. Diga conmigo, tengo que demostrar con acciones mi agradecimiento. Aleluya. Mira lo que nos está pidiendo el Señor. No seamos como los nueve leprosos, seamos como ese uno que volvió. Seamos como ese leproso que reconoció y se postró delante del Señor. Seamos fieles y agradecidos en todo. Por eso siempre nosotros decimos y somos incansables en decir, ven a la casa del Padre. Y siempre te vamos a decir, no ganas nada quedando en tu casa. No ganas nada quedando en tu casa. Ven a la casa del Padre, aquí Dios te va a hablar. Sé agradecido, entregando tiempo para las cosas del Señor. Ofrécete para Él. Ofrécete para el servicio. Hay tanto que hacer, muchas veces se necesitan manos. Ofrécete. Dios te ha dado Dios te ha capacitado, Dios te ha dado talento, Dios te ha dado cosas maravillosas. Ofrece, bendice. Pero demostremos con acciones nuestro agradecimiento. Y Dios nos llama a eso hoy día, que tengamos un corazón agradecido. Que cuando venga a la casa del Señor no venga reclamando diciendo, otra vez tengo que ir para allá. A lo que se demora en Dios contestarme la petición y tengo que ir otra vez para allá. Llevo como 3 meses yendo a la iglesia y Dios todavía ni se aparece. No vengamos con esa actitud, sino que vengamos por agradecimiento, decir, Señor, yo voy porque has sido tan bueno conmigo. Has sido tan bueno, papito, conmigo. Es más, me ha dado más de lo que te pedí, más de lo que yo esperaba. Ese es el corazón agradecido. Eso es lo que Dios espera de ti y de mí. Un corazón verdaderamente agradecido. Amén. Un corazón agradecido. Y eso es lo que Dios va a bendecir tu vida, Dios lo que va a alegrar. Amén. Pero también Dios espera de nosotros no solamente un corazón agradecido, sino que también Dios espera, ¿sabe lo que espera de nosotros? Una verdadera conversión. Y presten atención a esto. Porque cuando hablo de la palabra conversión, conversión significa algo nuevo. Un cambio en algo nuevo. Conversión es eso: tomar algo, transformarlo, cambiarlo, pero para hacerlo nuevo. ¿Y sabes lo que Dios está esperando de nosotros? Que tú y yo podamos tener una verdadera conversión. Hay gente en la iglesia que está convencida, pero que no está convertida. Y hay una gran diferencia entre estar convencido, porque convencidos podemos estar todos convencidos. Convencido de lo que habla la Biblia, convencido que hay un Dios, que está Jesús, que está el Espíritu Santo, convencido de que en la palabra hay promesas para mi vida. Estoy convencido que Dios es fiel, que Dios es bueno. Estoy convencido que Él abre puertas de bendición.
bendición. Estoy convencido que Él sana, que Él restaura. Estoy convencido que Él prospera, que Él bendice. Estoy convencido. Pero una cosa es estar convencido y otra cosa es estar convertido. Y convertido es tu vida ser transformada en una nueva vida. Y lo que Dios espera de ti y de mí, no solamente un corazón agradecido, sino que Dios también espera de nosotros que tengamos una verdadera conversión. Cuando yo voy al libro de Juan, capítulo 8, versículo 1 al 11, mira lo que dice Juan 8, 1 al 11. Juan 8, 1 al 11. Dice: y Jesús se fue al monte de los Olivos, y por la mañana volvió al templo, y todo el pueblo vino a él, y sentado él les enseñaba. Entonces los escribas y los fariseos le trajeron a una mujer sorprendida en adulterio y poniéndola en medio. Le dijeron: maestro, esa mujer ha sido sorprendida en el acto mismo de adulterio. Y en la ley nos mandó Moisés apedrear a tales mujeres. Qué fuerte, ¿no? Tú pues, ¿qué dices? Mas esto decían tentándole para poder acusarle. Pero Jesús, inclinando hacia el suelo, escribía en tierra con el dedo. Y como le insistieron en preguntarle, se enderezó y les dijo: el que de vosotros esté sin pecado, sea el primero en arrojar la piedra contra ella. E inclinándose de nuevo hacia el suelo, siguió escribiendo en tierra. Pero ellos, al oír esto, acusados por su conciencia, salían uno a uno, comenzando desde los más viejos hasta los postreros. Y quedó solo Jesús y la mujer que estaba en medio. Enderezándose Jesús y no viendo a nadie sino a la mujer, le dijo: mujer, ¿dónde están los que te acusaban? Ninguno te condenó. Ella dijo: ninguno, Señor. Entonces Jesús le dijo, y mire, presta atención a esto. Jesús le dijo: ni yo te condeno, vete y no peques más. Y no peques más. Ese pasaje nos muestra cuando Jesús estaba compartiendo, enseñando, y ustedes saben que constantemente estaban los escribas y los fariseos tratando de acusarle, buscando en qué Jesús podía equivocarse para poder llevarlo a tribunal, para poder llevarlo a juicio y condenarlo. Amén. Y aquí vino la ocasión, porque dice la Escritura que una mujer fue sorprendida en el acto mismo del adulterio. Y la ley en ese tiempo decía que la mujer tenía que ser apedreada, a tal punto que la mataban a puros piedrazos. Imagínense. Imagínense cómo era la ley en ese tiempo. Imagínense qué duro. Y cuando Jesús está justo en esta situación, los religiosos de la época, los que estaban condenando a esa mujer por el acto del adulterio, le dijeron: Jesús, mira, esa mujer fue sorprendida en el acto mismo del adulterio. Y la ley dice que hay que apedrearla hasta que muera. ¿Qué dices tú? Le dijeron a Jesús. Jesús estaba en silencio, no respondió nada. Calladito estaba, dice que estaba escribiendo en el suelo. Y tanto que le insistieron que Jesús le dijo: ¿sabes qué? Mira, ya. El que esté libre de pecado, el que no haya cometido ningún error, el que esté, pero sin ninguna falla, lance la primera piedra y quédense tranquilos. Y la conciencia empezó a golpear en las mentes de estos hombres que estaban ahí, estos acusadores. Y dice que uno a uno empezaron a soltar las piedras. Yo veía a los acusadores frente a esta mujer que estaba en el suelo tirada, toda desarmada porque la traían a tirones. Era pecadora, era lo peor. Y yo veo algunos con unas piedras así de grandes, yo veo algunos tomando así de las dos manos. Porque aquí hay muchos dicen: aquí me vengo, esta es la mía. Viste que hay muchas personas que están cerca tuyo que están con las piedras listas para lanzártela, ¿no? Están esos acusadores ahí dando vuelta con la piedra para lanzártela, para ver en qué momento te equivocas, fallas o caes.
correcto, en qué momento tomas una mala decisión, y constantemente están los acusadores con la piedra. Y Jesús le dijo eso: el que esté libre de pecado arroje la primera piedra. Y dice que estos hombres, desde el más anciano al más joven, empiezan a soltar las piedras. Y cuando Jesús queda solo con esa mujer, una mujer que había cometido sí un error, una mujer que había, se había equivocado, había adulterado, una mujer que había cometido algo ilícito. Jesús no solo le dijo a la mujer, ya ándate. No. Jesús, cuando queda solo con esa mujer, Jesús no solamente ve a esa mujer y le dice, ¿sabes qué? Ya no hay ninguno que te acusó, que estés libre. Nadie está para apiedrarte, así que bueno, levántate y sigue haciendo lo que quieras. No dice eso, ¿sí? No dice eso. Jesús no le dijo a esta mujer, mira, ya estás lista, nadie te acusó, sigue viviendo tu vida igual. No dice eso. Sino que cuando Jesús está con esta mujer, porque muchas veces nosotros pensamos que Jesús actúa de esa manera. ¿Cuántos creen que Jesús perdona? ¿Cuántos creen que Dios perdona? Eso es la misericordia de Dios también. Pero no significa que la misericordia de Dios significa que Dios sea un Dios permisivo. Muchos piensan que Dios te perdona y que solamente te perdona y dice, ya sabes que sigue haciendo lo que quieras. No es así. Muchas veces pensamos que Dios nos perdona. Gracias, Señor, porque me perdonaste una, otra vez. Hoy me caí, como dicen. Mientras uno dice, me caí en el pecado. Yo de repente me pongo a pensar, esa gente que no va a la iglesia y no entiende el lenguaje canutense, ¿cierto? Porque dicen, oh, me caí. ¿Y de qué se cayó? O dicen, alma, que estás ahí. Y dicen, están penando aquí. Entonces esta mujer, porque nosotros pensamos eso, que muchas veces Dios te perdona y dice, ya sabes que te perdoné, listo, ya sabes que, pero sí, haz lo que queráis ahora. No. Dios te perdona. Sí, amén, Dios te perdona. Dios nos perdona porque su misericordia es grande. Pero ¿sabes lo que Dios pide de nosotros? Un cambio de vida. Cuando Dios nos perdona, Dios nos exige un cambio de vida. Muchos piensan que no es así, que Dios solamente te perdona. Tú y yo hemos experimentado la misericordia de Dios. Pero eso yo te digo, no solamente Dios quiere de ti y de mí un corazón agradecido, sino que Dios quiere también un real cambio en nuestras vidas. A veces somos porfiados. Cuando Jesús está con esta mujer, le dice, vete y no peques más. Eso le dice, ¿no? Jesús le dice, mira, ya nadie te condena, ya nadie te va a tirar una piedra, ahora ándate, pero cambia tu vida. Cambia tu vida. Porque si no cambias tu vida, vas a vivir de derrota en derrota, de pérdida en pérdida. No vas a poder avanzar, no vas a poder crecer. Eso es lo mismo que Dios nos dice a nosotros hoy día. Él conoce perfectamente nuestros errores, Él sabe nuestros pecados. Pero ¿sabe lo que Dios espera de nosotros? Un cambio de estilo de vida, un cambio de vida. Tú y yo hemos conocido el poder y la misericordia de Dios. Y por eso hoy día Dios nos trae a su casa para decir lo mismo que le dijo Jesús a esa mujer. Que dejemos el pecado y comencemos una nueva vida. Y muchos dirán, pero ¿cómo poder hacerlo? ¿Cómo lo hago? ¿Cómo saber que realmente puedo cambiar mi vida? Y tú y yo no la vamos a poder cambiar por nosotros mismos. Pero como dice la Escritura, si estamos en Cristo, nueva criatura seremos. Escucha esto, por favor. A Dios no le interesa lo que fuimos. Te lo vuelvo a repetir. A Dios no le interesa lo que fuiste. A Dios no le interesa lo que hiciste. A Dios le interesa lo que podamos llegar a ser por medio de su poder. Eso a Dios le interesa.
porque todos los que estamos acá, del pastor para abajo, ninguno calificábamos. Ninguno. Ninguno. Por eso hoy día yo te digo, a Dios no le interesa, Dios no está interesado en lo que fuiste, en lo que hiciste.

si esa gallita era de armas de tomar. Bueno, más que tomar que de armas, ¿ya? Pero el enemigo lo único que puede hacer es tomar nuestro pasado. ¿Sí o no? Que hablen lo que quieran. Porque si ni Dios está interesado en mi pasado, si Dios ni Dios está interesado en mi, que lo que hice ayer, a Dios le interesa lo que pueda llegar yo a ser. Lo que Dios pueda mover y lo que Dios pueda provocar. Desde el momento en que yo decidí entregar mi corazón a Dios, desde el momento en que decidí caminar con el Señor, Él me hace una nueva criatura. Las cosas viejas. ¿Para qué te acordáis? Puro te amargas nomás. ¿Sí o no? ¿O alguien se alegra por las cosas del pasado? Puro lloráis nomás. No te acuerdes, si ni siquiera Dios se acuerda del pasado. Para Él tú eres una nueva criatura desde el momento en que tú decidiste entregar tu corazón. Me da rabia. Chupaya. De verdad, porque hay gente que vive acordándose del pasado, vive sacando cosas del pasado, vive trayendo a memoria las cosas del pasado. Si ya fueron, ya, ahora estás en Cristo. Eres una nueva criatura. Y si ni a Dios le interesa, Dios quiere lo que Dios puede hacer contigo de aquí para adelante. Y eso es lo que importa. Y eso es lo que vale. Que a través de su poder. Por eso hoy día Dios te dice que Él quiere una real conversión. Hay mucha gente que, ¿sabes por qué no viene a la iglesia? ¿Sabes por qué no viene a la iglesia? Y me lo han dicho. No, o sea, caballero, porque dicen caballero. No sé de empezar que yo ando a caballo. Porque soy un caballero. Sí, pues sí, la palabra caballero viene de los que andan a caballo. Ahí me digan, Don Rodrigo. No me dicen, caballero, ¿sabe que yo voy a ir a la iglesia cuando cambie? Ah, estamos bien, le digo yo. ¿Sí o no? ¿O cuánto dicen, no, pastor, ¿sabe que voy a empezar a la iglesia cuando se me acabe el problema? Ahí, para que vaya tranquila, no esté con preocupación. ¿A ti dicen? Hay mucha gente que dice eso, ¿no? No, pastor, cuando esté tranquilita el ambiente en mi casa, para que no se ponga tóxica y tengamos drama, yo voy a ir. Porque usted sabe, pastor, que cuando llego a la casa, puros problemas, me voy contento y de repente llego a la casa, el medio portazo en la puerta, puros problemas y se mató el gozo. Entonces la gente piensa que tiene que cambiar para venir. La gente piensa que no tiene que tener ningún error para venir. Y Dios nos dice hoy día, a mí no me interesa quién fuiste, lo que hiciste. A mí no me interesan las decisiones que tomaste. A mí no me interesan los errores que cometiste. A mí no me interesan las equivocaciones que tuviste. O de cuántas fallas viene. O de cuántas derrotas viene. O de cuántas desilusiones vienes. No, Dios dice, a mí no me interesa. A mí me interesa lo que puedo hacer contigo. Y que puedas entender que con mi poder y mi amor, todo puede cambiar. Y todo va a ser diferente. Por eso Dios dice conversión. No, Dios no quiere gente convencida, quiere gente convertida. Y convertida significa decir, Señor, aquí está mi vida completa. Haz lo que quieras conmigo. Cambia lo que tienes que cambiar. Te entrego todas las áreas de mi vida que yo no he podido cambiar. Muchas veces la esposa quiere cambiar al hombre. Que tiene. Y yo le digo, mira, si tú no has podido ni cambiarte tú a ti, ¿cómo estás esperando cambiar a tu hombre? ¿Sí o no? ¿Cómo vas a esperar? Si tú no tienes la capacidad ni cambiarte a ti mismo. Tú quieres que tus hijos cambien y luchas para cambiar a tus... No, pastor, yo quiero que cambiar a mi hijo. ¿Y has cambiado tú? Conversión significa... hacer de nuevo una transformación que se llama metamorfosis.

0: ¿Han visto las orugas? Son feos, ¿no? Fea la oruga. Pero dice que la oruga entra en un proceso que se llama metamorfosis, que durante un proceso entra en un capullo y después sale como una mariposa hermosa con colores extraordinarios. Yo veo la mariposa hermosa, yo he visto mariposas preciosas, hermosas, con unos colores extraordinarios. Y no puedo imaginar que esa mariposa salió de algo tan feo. Eso es lo mismo. De algo que no tenía ni un brillo, de algo que no daba para nada, de algo que no sea ni para un día la micro, de algo lleno de problemas, de amargura, de derrota, de desilusiones. Andábamos como tristeza. Y Dios de ahí te transforma en algo inimaginable. Ayer conversábamos con un matrimonio y nos decían: pastor, ¿sabe que fuimos de una familia y quieren ir a la iglesia donde vamos nosotros? Porque dijeron: si Dios te cambió a ti, que no teníais por dónde. Literal, así. Si Dios te cambió a ti, que no tenías por dónde, tú me estás demostrando que realmente Dios existe. Y quiero ir donde tú vas. Hay un chico joven que viene de lejos. Y yo le pregunté: ¿y por qué quieres venir tan re lejos? ¿Y sabes lo que dijo? Porque yo he visto cambio en personas que nunca pensé que podían cambiar. Y eso me motiva a estar en ese lugar. Eso es conversión. Eso es conversión. ¿Sabes que ese chico, sabes dónde vino ayer? De San Francisco de Mostazal. Yo le dije: ¿te trajo alguien? No, me vine en bus, micro, metro y llegué. Imagínense. ¿Y por qué? Porque vio en alguien una real conversión, un real cambio. Por eso nosotros aquí decimos a veces: mira, las palabras muchas veces no tienen tanto sustento si no son respaldadas por hechos concretos, por un testimonio real. Yo digo siempre esto: las lámparas no hablan, pero alumbran. Y en una oscuridad, cuando una lámpara alumbra, ay, ay, ay, que es necesaria. Y eso tiene que ser tú. Por eso hoy día Dios te trajo para decirte: mira, no solo quiero un corazón agradecido, no solamente quiero un corazón agradecido que lo demuestre con hechos concretos. Con hechos, muestra tu agradecimiento. Si estás agradecido con un hermano, con una hermana, con un familiar, si estás agradecido de algún líder, si estás agradecido de tus pastores, no solamente palmetea de la espalda, demuéstralo con hechos reales. Aleluya. Sino que también Dios te trae para decirte: quiero de ti una verdadera conversión. O sea, un cambio real y verdadero. Que tú puedas presentarte al resto de las personas diciendo: este soy yo, una nueva versión. Ni siquiera 2.0, 3.0. Aleluya. Mejor que la inteligencia artificial. Mejor. Mejor que cualquier sistema. Yo soy hijo, hija de un padre que me ama. Un padre que me entiende, un padre que me acepta, me abraza y me dice: yo estoy contigo. Eso es lo que Dios necesita de ti y de mí. Esa real conversión. Un cambio en nuestras vidas. Aleluya. Aleluya. Diga conmigo: a Dios no le interesa lo que fui, y gracias por eso, sino lo que puedo llegar a ser por medio de su poder. Oye, si cuando Dios nos rescató, a mí y a mi esposa, no teníamos nada, nada, pero literalmente nada. O sea, hoy día están esperando tener una casa, tener, no sé, hacer una tremenda fiesta, porque lamentablemente hoy día, ¿por qué hoy día no recibe la bendición de Dios? No, porque lo he invitado y esto acá, y que se invito, ¿cierto? Y dice que si invito a este, tengo que invitar a este otro, y si este otro acá se puede enojar, y puros problemas. Y yo digo: ¿te preocupas tanto por la farándula? Le digo: si lo importante es la bendición de Dios. Nosotros con mi esposo no teníamos nada. ¿Sabes lo que teníamos? ¿Sabes lo que yo tenía para ofrecerle a mi esposa? Solo amor. No tenía ni una cocina, ni una cama. No tenía ni cama. No tenía ni siquiera dónde quedarme. Ni siquiera dónde poner la cama. Pero tenía amor. Pero otra cosa que teníamos con mi esposa, ¿sabes lo que era? Fidelidad a Dios. Y si con mi esposa decidimos casarnos no teniendo nada, era porque queríamos ser fieles a aquel que había sido fiel con nosotros. Y cuando dijimos: nos vamos a casar, yo creo que muchos dijeron: ¿a dónde? Pero como estábamos nosotros haciendo eso, mirando a nuestro padre se encargó de mover todo. Él lo hizo todo. Horas antes de casarnos, yo seguía solamente teniendo amor. Pero Él se encargó de todo. Nos proveyó un hermoso lugar, precioso, una casona en Providencia, maravillosa. Y yo dije: ¿dónde están estos rotos? ¿Sabe qué? Dios tocó corazones de gente que yo ni conocía. El gerente de Coca-Cola, de Copiapó, nos mandó todos los bebertibles, ni lo conocía. Imagínense cómo Dios se mueve. ¿Por qué? Porque nosotros decidimos que si dijimos: Él nos está haciendo una nueva criatura, dijimos: vamos a ser fiel con todo, con quien había sido fiel con nosotros. No lo hicimos por obligación, no lo hicimos por imposición, ni siquiera por una cuestión religiosa. Lo hicimos porque Dios había sido tan fiel con nosotros que nosotros dijimos: tenemos que ser fiel. Y eso ha provocado una bendición maravillosa. Por eso hoy día Dios te llama acá y dile, y Dios te dice: da gracias, acostúmbrate que de tu boca salgan palabras de agradecimiento, acostúmbrate a que des gracias, a que agradezcas. Acostúmbrate a agradecer, a abrazar, a demostrar lo bendecido que tú has sido. Y deja que Dios te haga una nueva criatura. Ponte de pie, por favor.
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Salmo 45. Rebosa mi corazón palabra buena. Dirijo al Rey mi canto. Mi lengua es pluma de escribiente muy ligero. Eres el más hermoso de los hijos de los hombres. La gracia se derramó en tus labios. Por tanto, Dios te ha bendecido para siempre. Denme un amén ahí.

La Biblia dice que Él pelea por su pueblo. Él pelea por ti esta noche.

donde estás, ofrécele tus manos al Señor. Levanta tus manos, ofrécele tu corazón, toda tu vida. Ríndela a sus pies. Nos rendimos a ti, Jesús.

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1: Vamos, mi Señor, todos juntos.

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1: ¿Quieres venir a su presencia a alabarle?

Levanta las manos al cielo conmigo y repite: Señor, levanto mis manos, aunque no tenga fuerzas, aunque tenga mis problemas. Confiésalo con tus labios. Todo el mundo cantando conmigo.

Está aquí, hay libertad en la cruz, hay libertad en tu nombre, hay libertad. 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Tú eres digno de toda gloria, de toda honra.

Salmo 45. Rebosa mi corazón palabra buena. Dirijo al rey mi canto. Mi lengua es pluma de escribiente muy ligero. Eres el más hermoso de los hijos de los hombres. La gracia se derramó en tus labios. Por tanto, Dios te ha bendecido para siempre. Denme un amén ahí.

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1: Quiero compartir una palabra del Señor. ¿Cuántos de ustedes saben que tenemos un amigo invisible? No un amigo, sino que un enemigo invisible. Hace un tiempo atrás, todo el mundo, porque esta fue una situación a nivel mundial, hace un tiempo atrás todo el mundo estaba atormentado con un enemigo invisible que era el COVID. ¿Se acuerdan o no? Y todos llamaban al COVID como algo invisible, algo que era extremadamente peligroso, pero que no lo podíamos ver, ¿cierto? Todos sabíamos que estaba este virus llamado el COVID y todos en ese tiempo, en la famosa pandemia, estábamos todos en alerta y desde el gobierno hasta la persona más común, todos estábamos luchando contra este enemigo invisible, un enemigo destructivo. ¿Se acuerdan ese tiempo cuando estábamos en las cuarentenas? ¿Se acuerdan o no? Cuando estábamos en tiempo de cuarentena, cuando teníamos que usar mascarillas, ¿se acuerdan? Cuando las mascarillas costaban, pero costaba muchas veces. Y después, ¿se acuerdan que en un momento, ¿se acuerdan cuando en un momento teníamos que usar hasta guante? Porque no se sabía muy claro cómo era, entonces uno no podía tocar nada. Y te acuerdas que al principio, como no solamente la mascarilla, sino decía, ahora tienes que usar guante, y usábamos guante, y tienes que usar alcohol gel, y usábamos, porque teníamos este enemigo invisible donde todos estábamos peligrando, ¿cierto? Porque a cualquiera se podía contagiar de este virus. Y todos batallamos, y más de alguno de los que está hoy día acá presente sufrió, ¿cierto?, el contagio y se contagió, ¿cierto? Y tuvieron que estar en cuarentena. ¿Se acuerdan cuando no podíamos salir de las casas? Qué terrible, ¿o no? Cuando teníamos que sacar esos pases diarios para poder salir y que teníamos como 30 minutos, 40 minutos para ir y volver, ¿cierto? Donde teníamos a veces, cuando empezó teníamos varios pases libres, después ya como que teníamos dos y después como un pase libre y todo se empezaba a complejizar, ¿cierto? Habían familias que no tenían la costumbre de estar juntos. Y eso fue terrible, ¿no? Porque habían familias que decían, no, nosotros llevamos como 15 años y resulta que los 15 años nunca habían estado tanto tiempo juntos, ni en las vacaciones. Entonces, fue un tiempo complicado, ¿cierto? Un tiempo difícil donde teníamos a este enemigo peligroso, porque era un enemigo peligroso, ¿cierto? El COVID era un enemigo mortal, ¿cierto? Y era el enemigo de todos. Todos estábamos contra el COVID, ¿cierto? Todos estábamos contra este virus y eran tiempos difíciles, un tiempo en el cual todo el mundo estaba luchando contra este enemigo invisible y por eso teníamos que cuidarnos, ¿cierto? Todos nos cuidábamos, ¿cierto? Había gente que era súper cuidadosa, gente que usaba como 3 mascarillas, ¿cierto? Y eran exagerados, ¿cierto? Se echaban. ¿Se acuerdan cuando dijeron, no, amonio, ¿cómo es? ¿Amonio cuaternario era o no? ¿Cierto? ¿Se acuerdan o no? Y todos echando amonio. Era una locura, ¿cierto? Y que tenías que limpiarte los pies al salir. O sea, cuando entraba la... Todos nos cuidamos. ¿Por qué? Porque nadie quería contagiarse, ¿no? Porque veíamos las noticias eran terribles, ¿cierto? De ver gente como estaba intubada, gente como estaba muriendo, era terrible. Entonces era un enemigo complicado, pero gracias a Dios la pandemia pasó. ¿Sí o no? Gracias a Dios la pandemia pasó, pero a pesar que la pandemia pasó, tú y yo seguimos luchando contra un enemigo invisible. Un enemigo que también es mortal. Un enemigo invisible que también es peligroso. Y ese es Satanás. La pandemia pasó con todos los cuidados que tú y yo tuvimos, con todo lo exagerado que algunos fueron, ¿cierto? Algunos andaban, oh, me duele la cabeza, no, me contagié y andábamos así, ¿no? Me dolía la cabeza, no, estoy contagiado. ¿Sí? Andábamos todos así como, andábamos todos así como espirituados. Y no quería conversar con nadie. ¿Se acuerda cuando iba en un lugar así donde había un poco gente y alguien tosía? Y nadie quería toser tampoco, ¿se acuerda o no? Como que tosía hacia adentro. No, sí, nadie quería toser. porque era terrible, pero todo eso pasó. Todos luchamos contra eso, pero a pesar que la pandemia pasó, nosotros tenemos y seguimos teniendo un enemigo invisible, un enemigo que es peligroso igual, un enemigo que está constantemente queriendo atacarnos a nosotros, los hijos del Señor. Un enemigo que es peligroso, también es invisible. Ninguno de nosotros hemos visto a Satanás. Es un enemigo invisible que ataca a los, sobre todo a los hijos del Señor. Y hoy día quiero compartir sobre eso y quiero invitarle que vamos a 1 de Pedro 5:8 y vamos a un poquito a ver cómo podemos cuidarnos de este enemigo invisible. ¿Les parece? Porque con el COVID todos sabíamos cómo cuidarnos, ¿no? Todos sabíamos cómo cuidarnos. Mascarillas, guantes, alcohol gel, el amonio cuaternario. Todos sabíamos cómo teníamos que cuidarnos. Sabíamos todo lo que teníamos que hacer. Distanciamiento social. Sabíamos cómo cuidarnos de este enemigo invisible llamado el COVID. Pero hoy día quiero compartir a través de la palabra del Señor este otro enemigo invisible que tenemos, que es Satanás, que también es un enemigo peligroso. También es un enemigo mortal, porque él viene, dice la Biblia, que viene a matar, hurtar y destruir. Pero hoy día quiero que podamos ver cómo podemos cuidarnos. Y en 1 de Pedro 5:8 leemos lo siguiente. En 1 de Pedro 5:8 dice: sed sobrios. Estoy leyendo la Reina Valera 1960, ¿ya? 1 de Pedro 5:8 dice: sed sobrios y velad, porque vuestro adversario, el diablo, como león rugiente, anda alrededor buscando ¿a quién? Devorar. ¿Le hablo todos juntos? Amén. Uno, dos y tres. Sed y velad, porque vuestro adversario, el diablo, como león rugiente, anda alrededor buscando quién devorar. ¿Le puedes decir que está cerca tuyo? Dile: cuídate. Cuídate. Amén. Entonces, todos los que estamos acá, ninguno se salva. Así como del COVID, ninguno se salvaba, porque todos podían ser contagiados, porque a cualquiera le podía dar. Había gente que era muy sana, gente deportista que igual se enfermó, ¿cierto? No solamente se enfermaron los flacos, sino que también los gorditos, los jóvenes, los niños, los adultos, todos estábamos expuestos. Entonces, cuando yo te digo que tú y yo tenemos un enemigo que es Satanás, un enemigo que también es peligroso, un enemigo que es destructivo, un enemigo que es mortal, ese enemigo que tú y yo tenemos, que es un enemigo invisible, se llama Satanás. Y aunque la palabra de Dios dice que este enemigo mortal anda alrededor, ¿sí o no? Así dice en Primera de Pedro, anda alrededor. O sea, ¿qué es lo que está haciendo Satanás en este momento? Anda alrededor tuyo. Porque si yo leo la palabra del Señor, ahí en Primera de Pedro dice que Satanás anda alrededor tuyo. ¿Y qué quiere hacer? ¿Por qué anda alrededor tuyo? Porque te quiere devorar, te quiere destruir, te quiere acabar, quiere que contigo no sea nada. Entonces, ¿cuántas veces tú y yo hemos escuchado este versículo bíblico? ¿Cuántas veces de que viene a la iglesia has escuchado que Satanás anda como león rugiente buscándote a ti para devorarte? ¿Cuántas veces lo hemos escuchado? Pero a pesar que lo hemos escuchado una y otra vez, no nos cuidamos. No nos cuidamos. ¿Sabes por qué? Porque somos confiados. Y por eso hoy día vemos a muchos cristianos, ojo, porque la Biblia dice que el enemigo anda alrededor tuyo, de los que creemos en Cristo, de los que hemos sido rescatados, de los que hemos aceptado a Cristo en nuestro corazón. Satanás quiere que vuelvas atrás, Satanás quiere destruirte, Satanás quiere que sueltes la decisión que tomaste, Satanás no quiere que alcances tu bendición grande que Dios tiene. Va a ser una y otra para acabar con tu vida. Satanás anda alrededor buscando a quien devorar. Y cuando digo a quién devorar, significa que Satanás te quiere destruir, quiere acabar tu vida, quiere robarte la paz, robarte el gozo, robarte la bendición. Y dice eso. Pero ¿sabes cuál es el gran problema que tenemos nosotros? Que muchas veces sabemos ese mensaje, Muchas veces hemos escuchado este mensaje, pero no nos cuidamos. Somos muy confiados. Cuando apareció el COVID, ¿a quiénes le afectó el COVID más que a otros? Los que eran muy confiados, ¿no? Yo escuché muchos testimonios de hombres, porque ustedes saben que los hombres son más porfiados. Aquí no. Escuché muchos testimonios de hombres que dicen, no, si que esa cuestión es pura mentira nomás. ¿Sí o no? Pura mentira esa cuestión no existe, esa cuestión la inventaron. Y gente fue muy confiada en sí, no, si yo estoy sano. Yo me crié con leche burra, decían. Yo como patas de pollo. Entonces la gente fue muy confiada. Y la gente que fue muy confiada, sobre todo a ellos, le atacó más. Gente que no se quiso vacunar. Porque decían, no, es que te están implementando el chip, te están implementando la bestia. No, si te van a meter de ahí, te van a seguir para todos lados porque van a tener todos tus datos ahí. Y resulta que cuántos años ya llevamos poniendo el dedo en la huella y te salen toda tu información. Entonces gente actuó de esa manera, pero también espiritualmente hablando, hay muchos de nosotros también que hemos escuchado cuántas veces este versículo, Satanás anda alrededor tuyo buscándote para devorar, lo hemos escuchado, pero ¿qué pasa con nosotros? No nos cuidamos. Si a mí me dicen que andan buscándome para devorarme, ¿qué tengo que hacer? O sea, si a ti te dicen, oye, te andan buscando para pegarte, ¿qué haces tú? Te cuidas, pues, ¿no? Te preparas, te ponen alerta, ¿no? Si a mí me dicen, oye, te andan buscando, matadora. A ti te dicen, uno ¿qué es lo que hace? ¿Se prepara o no? Porque tú ya sabes. ¿Cuántos de ustedes ya sabían ese texto bíblico? Pero no nos cuidamos. Lo sabemos, lo hemos leído, pero no nos cuidamos. Y Satanás anda alrededor buscando a quien devorar. Entonces hoy día Dios nos trae a su casa por ese tremendo amor que tiene para ti y para mí, para a través de la palabra del Señor decirnos cómo podemos cuidarnos. Así como en la pandemia te decían, ¿cómo te cuidabas? Con mascarilla y todo el asunto. Vamos a ver a través de la palabra del Señor cómo podemos cuidarnos de este enemigo que es tan peligroso y que anda alrededor tuyo buscando la oportunidad para destruirte. ¿Sabe usted que Satanás está buscando la oportunidad para destruirte? Muchas veces hemos dicho en este lugar, desde el momento que aceptaste a Cristo en tu corazón, le declaraste la guerra al diablo. Y él está buscando la oportunidad, escucha, está buscando la oportunidad para destruirte. Entonces hoy día Dios te trae a ti, aquí, y a todos los que están en la iglesia en línea, para decirnos cómo podemos cuidarnos. ¿Cómo podemos cuidarnos de este enemigo peligroso? ¿Y sabes cómo podemos cuidarnos? Tú y yo podemos cuidarnos de este enemigo invisible, de este enemigo peligroso. Número uno, ¿sabes lo que tenemos que hacer? Tenemos que ser prudentes. Mira, si quieres anotarlo ahí, número uno, tenemos que ser prudentes. Y dice la palabra del Señor en 1 Pedro 5:8, la primera parte dice, sed sobrios. Así comienza, ¿no? Sed sobrios. 1 Pedro 5:8. La primera parte dice, sed sobrios. Cuando ahí, en 1 Pedro 5:8, la primera parte te dice, sed sobrios, Dios nos está diciendo a nosotros que tenemos que ser prudentes. ¿Sabes por qué? Porque el texto bíblico ahí dice, sed sobrio, pero la palabra sobriedad, escuche, la palabra sobriedad tiene que ver con la prudencia. Y una de las cosas que nos hace falta a nosotros para poder cuidarnos de este enemigo invisible se llama prudencia. ¿Y sabe lo que es la prudencia? Es la capacidad de meditar, escucha, meditar en nuestras acciones y sus consecuencias. Diga conmigo, toda acción tiene consecuencias. Entonces, cuando la palabra del Señor, ahí en 1 Pedro 5, 8, al principio te la lanza y te dice, sed sobrios. Dios está diciéndonos a nosotros que para poder enfrentar al enemigo, que es Satanás, tiene que ser prudente. Y prudencia es meditar. ¿Meditar en qué? En lo que tú estás haciendo, en tus acciones. Medita en tus acciones. Medita en tus actitudes, en tus comportamientos. Medita en lo que estás haciendo. ¿Por qué? Porque todo lo que tú haces, todas tus acciones inevitablemente van a traer una consecuencia. Ojalá fuesen todas buenas. Pero como nosotros somos malos para meditar, sino que llegamos y hacemos, las consecuencias siempre son malas. Entonces Dios nos dice a nosotros, sed sobrios. Y cuando ahí la palabra del Señor te está diciendo sed sobrios, te está diciendo sed prudente. Necesitamos eso que se llama prudencia. Necesitamos ir por la vida meditando en las acciones que estamos teniendo. Tú y yo, todos los que estamos acá, somos responsables de cuidar el corazón de otros con nuestras acciones, sobre todo cuidar el corazón de nuestros hijos, de nuestra familia, de nuestra esposa, de nuestros esposos. Sobre todo, yo como pastor, por ejemplo, yo tengo que cuidar el corazón de los que son parte de Unción Fresca. Los líderes de Unción Fresca tienen la responsabilidad de cuidar el corazón de los que están en su departamento, en su ministerio. Tú y yo tenemos que ser prudentes. La prudencia, mira. Uno dice, pero ¿cómo? ¿Qué tengo que hacer para enfrentar? Satanás anda dándome vueltas. Yo estoy viendo que Satanás me anda dando vueltas. Me está inquietando, me está molestando Satanás. Me está haciendo la guerra, dicen algunos, Satanás. ¿Pero qué te dice hoy día Dios? Sé prudente. Cuando Dios te dice sed sobrios, Dios te está diciendo sé prudente. Aleluya. ¿Cuántos de ustedes se meterían a un lugar que te están diciendo, oye, hay un león suelto ahí? ¿Te metería ahí o no? ¿Alguien se metería a un lugar que te dijera, oye, métete ahí, hay un león suelto? ¿Alguien se metería a un lugar donde tú sabes que hay un león suelto? ¿Te metería ahí o no? No, porque tú sabes que al meterte ahí corres peligro. Bueno, resulta que hay algunos de nosotros que aunque nos dicen que está el león suelto, nos metemos igual. ¿Por qué? Porque no somos prudentes. Le puedes decir a la persona que está al lado tuyo, dile, parece que están hablando de ti hoy día.

Entonces nos falta, hermano, hoy día Dios nos está diciendo esto. Así como con el COVID te decían, usa mascarilla, usa alcohol gel, usa guante, usa protector, un montón de cosas para cuidarnos, para no contagiarnos. Y hoy día Dios te está diciendo, sé prudente. ¿Por qué? Porque muchos de los que estamos acá, sabemos que hay leones sueltos en un lugar, pero llegamos y nos metemos igual nomás. ¿Qué me va a pasar a mí? Entonces hoy día Dios nos está diciendo algo súper importante, seamos prudentes. Medita en tus acciones, porque tus acciones van a traer consecuencia. No llegues y hagas, no llegues y hables, no llegues y actúes, porque todo lo que tú haces o daña o bendice el corazón de otro. Hoy día Dios nos habla que seamos prudentes. Aleluya. Eso que nos pide el Señor, de ser sobrios, de tener la prudencia de no exponernos a la tentación. Diga conmigo, no tengo que jugar con fuego. Entonces hoy día Dios te dice, a ti, pero también a mí, nos está diciendo a través de esta, mira, estamos solamente viendo el principio de 1 Pedro 5:8, sed sobrio. Y Dios nos está diciendo, solamente en una pura palabra, no juegues con fuego. Tienes que tener la prudencia, tienes que tener la capacidad, tienes que tener esa capacidad para no exponerte a la tentación. Aleluya. En Proverbios capítulo 6, versículos 27 y 28 dice, Proverbios 6, 27 y 28 dice, ¿tomará el hombre fuego en su seno sin que sus vestidos ardan? ¿Andará el hombre sobre brasas sin que sus pies se quemen? No. ¿Alguien ha tomado un carbón encendido? O sea, apenas vas como poniendo la mano y ya te estás quemando, ¿no? Entonces muchas veces nosotros nos exponemos a la tentación. Muchas veces nosotros estamos jugando con fuego muchas veces. Y hoy día Dios nos está llamando a la prudencia. Tú me dices, pastor, ¿cómo me puedo cuidar de este enemigo que me anda dando vuelta y me anda dando vuelta? Porque quiere devorarme, quiere destruirme, quiere que renuncie. Y Dios te está diciendo, hoy día tienes que ser prudente. Muchas veces nosotros sabemos lugares y cosas que nos hacen mal o que nos pueden enredar en el pecado, pero tenemos que apartarnos. Dice en Proverbios 22:3, el avisado ve el mal y se esconde, mas los simples pasan y reciben el daño. Entonces hoy día Dios nos está diciendo que dentro de esa prudencia que tú y yo tenemos que tener, tenemos que apartarnos de todo aquello que nos destruye. Cuando Dios te dice, tienes que ser sobrio, tienes que ser prudente, Dios te está diciendo, apártate de eso que no te hace bien, apártate de eso que te daña, apártate de eso que te contamina, apártate de eso que te hace mal. Porque el avisado, o el que está atento, o el sabio, o el inteligente, ve que hay mal, y que lo que hace, se aparta. Más el necio le echa para adelante nomás. Entonces hoy día Dios te está diciendo, tienes que ser prudente. Prudente en saber dónde estás, con quién estás. Prudente en saber cuáles son tus conversaciones. Si tus conversaciones están corrompiendo o tus conversaciones están bendiciendo. Si tus conversaciones están levantando o están destruyendo. ¡Ey! Prudencia. Prudencia. Debemos muchas veces tú y yo, porque Satanás es muy bueno para tentarnos, ¿no? Para meternos anzuelos, para que piquemos nosotros, ¿no? Y Dios nos dice, dentro de esa prudencia, que tenemos que evitar relacionarnos con personas que nada bueno nos trae.
Proverbios 13:20. Y yo quiero que por favor Proverbios 13:20 te lo grabes, pero grábatelo en tu corazón. El que anda con sabios, sabio será. Mas el que se junta con necios, ¿qué dice ahí? ¿Será? ¿Será? Mira. El que anda con sabios va a ser sabio. ¿Viste que hay un dicho que dice, mira con quién anda? Eso, dime con quién andas. Jericó 3:15. Pero mira lo que dice el proverbio: el que anda con sabios, más el que se junta con necios, aquellos que hablan necedades, aquellos que hablan mal, iba a decir aquellos que andan caguineando, pero suena feo, ¿no? Ah, ya lo dije. Aquellos que andan en malos pasos, si te juntas con ellos, dice, serás quebrantado. Entonces mira lo que nos está diciendo día a Dios. Hay un enemigo que anda dando vuelta. ¿Tú crees que Satanás se va a cansar? No, Satanás lo único que quiere es destruirte, acabarte, hacerte pedazo de tu casa, tu vida, hacerte mal. Entonces Satanás también es estratégico. Por eso muchas veces hemos dicho en ese lugar que tenemos que apartarnos y evitar relaciones con personas tóxicas. Mira lo que nos dice, estamos recién en ser sobrios. ¡Ey! Mira todo lo que Dios nos está hablando de ser sobrios. Y ser sobrios, ey, es ser sobrio. Cuando Dios te dice, sed sobrios, te está diciendo, sé prudente. ¿Y en qué tengo que ser prudente? Prudente en mis acciones, porque mis acciones van a tener una consecuencia. Lo que yo hablo va a tener una consecuencia. Lo que yo digo va a traer una consecuencia. Lo que yo, la gente ve en mí va a traer una consecuencia. Cómo actúo va a traer una consecuencia. Tenemos que ser prudentes. Y dentro de esa prudencia, Dios nos anima y nos invita a juntarnos con gente que nos levanta, no que nos destruye. Con gente que nos da una buena palabra. No una palabra que nos tire para abajo. Dice la palabra de Dios que todo lo que viene de Dios edifica, consuela y exhorta. Si alguien viene, por muy canuto que sea, por muy espiritual que tú lo veas, pero de repente lo tenemos acá arriba, pero si esa persona viene y lo que sale de su boca te desanima, te tira para abajo, no te levanta, te destruye, no es de Dios. Y lamentablemente, déjenme decírselo, está siendo usada por Satanás. Ojo, escucha iglesia, porque si de tu boca sale palabra que corrompe, si de tu boca sale palabra que desanima a uno de los hijos de Dios, está siendo usado por Satanás. Y ahí como pastor, yo no me meto. Porque tú tienes que dar una cuenta a Dios. Porque dice la Escritura, si a uno de mis hijos se lo hiciste, mejor pesca una cuestión grande, una roca de molino, péscate en el cuello y te tiras en el mar. Fuerte, ¿no? Por eso hoy día Dios nos está llamando. Porque muchas veces, ¿qué pasa con nosotros? Oh, yo no sé por qué me pasa esto, yo no sé por qué esto, yo no sé por qué esto otro, no sé por qué a mí, siempre a mí, todo a mí, siempre a mí, todo a mí. Porque de tu boca sale palabra que no bendice. Y hoy día Dios nos está llamando a ser prudentes. Y esto es del pastor para abajo. Cuando la palabra de Dios se suelta, no es para los hermanos nomás. Principalmente es para el pastor y para los líderes primero. Porque si tú quieres llamarle esto un palo, primero me llega el palo a mí, le llega a mi equipo de líderes y le llega a todos nosotros. ¿Por qué? Porque cuando hay palabra que corrompe, ¿y por qué Dios nos llama la prudencia? Porque cuando no hay prudencia,
la iglesia se enferma. Y yo no quiero una iglesia enferma. Por eso Dios nos está llamando. Porque Dios nos está diciendo que hay un devorador. Está dando vuelta. Está dando vuelta. Ah, pero que pastor, yo estoy súper bien con el Señor. Yo estoy súper bien. Estoy súper bien. Espiritualmente estoy bien. Oh, el que esté firme. ¿Qué dice después? Mire que no caiga. Satanás dando vuelta alrededor de todo, buscando en qué momento la oportunidad para destruirte. Entonces no le des la pega fácil al enemigo. Y por eso Dios nos dice: sed sobrios. ¿Y qué es lo que es ser sobrios? Ser prudentes. Y esto es lo que la palabra del Señor nos está diciendo con sed sobrios. ¿Sabes cuál es el problema que tenemos nosotros muchas veces? Dice, busquen Santiago, por favor, 1.12. Santiago 1.12. Algunos deben estar diciendo, oh, mejor hubiera venido el hermano a predicar. Pero me avisó. No, me avisó. Santiago 1.12 dice: bienaventurado el varón que soporta la tentación, porque cuando haya resistido la prueba, recibirá la corona de vida que Dios ha prometido a los que le... O sea, cuando yo leo Santiago, Dios nos está diciendo que la tentación va a venir tarde o temprano. Ojo, nadie de los que está acá estamos libres de ser tentados. Nadie. Dice que la tentación va a venir. De tarde o temprano, en algún área de tu vida, vas a ser tentado. Vas a ser tentado muchas veces con distintas áreas, hasta con renunciar a los caminos del Señor. Pero ¿qué dice la palabra del Señor? Que el que persevera, el que está firme, el que está ahí, resiste, va a recibir la corona. Ahora, ¿sabes cuál es el problema que tenemos nosotros, iglesia? Que hay muchos de nosotros que vamos hacia la tentación. Hay muchos de nosotros que nosotros mismos la buscamos. Dice Santiago: bienaventurado el varón, la mujer que soporta la tentación. O sea, que viene, la tentación viene y la soportas. Amén. Pero el problema que tenemos nosotros es que nosotros muchas veces nosotros vamos a la tentación. Nosotros la buscamos. Entonces Dios nos está hablando hoy día de ser prudentes. Sé prudente. Cuando Dios te está diciendo sed sobrios, en 1 Pedro 5:8, sed sobrios, que es un texto bíblico que lo leímos un montón de veces, lo he escuchado un montón de hermanos, hay algunos que se lo saben hasta de memoria. Pero cuando Dios te está diciendo sed sobrios, Dios te está diciendo sé prudente. Sé prudente. Todo lo que tú haces, todo lo que tú haces va a traer una consecuencia. Sé sobrio. Amén. Entonces Dios nos dice eso: seamos sobrios, seamos prudentes. Prudencia. Diga conmigo: Señor, en el nombre de Jesús, ayúdame, porque lo necesito, a que cada día pueda ser prudente, prudente. Amén. Amén. Seamos prudentes. Pero no solamente necesitamos ser prudentes para poder cuidarnos de este enemigo. Recuerda esto, hermano. No se le olvide que tenemos un enemigo que quiere destruirnos. No solamente quiere destruirte a ti, quiere destruir tu casa. No solamente quiere destruir tu casa, quiere destruir tus sueños, tus proyectos, tus anhelos. No solamente quiere destruir eso, sino que además quiere arrebatarte, quiere robarte la bendición, quiere robarte lo que hasta el día de hoy has conseguido. Este enemigo quiere robarte la paz, el gozo, la alegría. Quiere robarte la felicidad. Quiere robarte la tranquilidad.
¿Cuánto te cuesta estar tranquilo? ¿Cuántas mujeres que están acá les cuesta estar tranquilas? Y viene Satanás y en un par de segundos te roba la tranquilidad. ¿Sí o no? Entonces hoy día, mira, todos tenemos este enemigo. ¡Ey! No seamos confiados. Tenemos que cuidarnos. ¡Ey! Tienes que cuidarte. Pasó el COVID, todos nos cuidamos. Pasó el COVID, todos usamos mascarilla. Todos usamos alcohol gel. Ahora, ¿quién no usa alcohol gel? Ya con mascarilla ya andan botar la casa. Me queda así una bolsa de mascarilla que me dieron en el colegio. ¿Pero qué pasa con nosotros? Sabemos que Satanás anda dando vuelta, que quiere destruirte y no nos cuidamos. Y hoy día Dios te trajo para decirte que tienes que ser prudente. Pero además, Dios nos dice que tienes que estar bien atento. No solamente Dios te dice que tienes que ser prudente, sino que también Dios te dice que tienes que estar bien. Escucha, bien atento. O sea, cuando te dice bien atento, te está diciendo que tienes que estar bien despierto espiritualmente. ¿Y por qué tenemos que estar despiertos espiritualmente? Para reconocer el peligro. Ahora le puedes decir a la persona, suéltale una palabra buena a la persona que está cerca tuyo. Míralo, por favor. Y dile a la persona que está cerca tuyo, hoy Dios viene a decirte a ti, sí, a ti, despierta, tienes que estar bien despierto para que puedas reconocer el peligro. Sí, porque a veces andamos como cristianos, no sé, andamos así como babeando. Lo dije, ¿no? Venimos a la iglesia, cantamos, nos pegamos una llorada, seguimos cantando, nos vamos a la casa, volvemos otra vez, seguimos cantando, otra llora más, pero en la vida andamos puro paviando espiritualmente. ¿Y qué dice hoy día Dios? Tienes que estar bien atento, bien despierto, porque el que está bien atento, el que está bien despierto, va a reconocer el peligro. Por eso dice en primera de Pedro 5:8, ¿qué decía primero? Sed sobrio, prudencia. Y después dice, primera de Pedro 5:8, dice, y velad. Segundo, Dios te está diciendo hoy día, tienes que ser prudente, pero además, cuando Dios te dice ahí y velad, sed sobrio, ser prudente y velad, Dios te está diciendo, despierta. Porque si no, no vas a reconocer el peligro. De verdad que me dan ganas aquí como de tener un palo santo, de verdad. O no sé, pescar alguno de las mechas para que de verdad, porque ¿saben por qué, hermano? Porque hay algunos que no reconocen el peligro. Vienen a la iglesia, escuchan la palabra, yo los veo que me están mirando, pero no reconocen el peligro, no están atentos. Viene cualquiera, te dice algo, ¡ay! Te fuiste pajo. Estás re bien espiritualmente. Viene alguien y te dice algo, te fuiste, te hundiste. No estamos atentos. Y hoy día Dios te dice, tienes que estar bien despierto. Escucha, cuando la palabra de Dios dice, velad, velad, ¿qué significa? Estar bien despierto. Bien despierto. ¡Ey! ¡Bien despierto! Y eso es lo que nos falta a nosotros como iglesia, de verdad. De verdad que no hace falta.
estar bien despierto. Porque si tú estuvieras bien despierto, estuvieras apercibido, atento a los ataques del enemigo. Y el que está bien despierto reconoce lo que viene, si es de Dios o no es de Dios. Hey. Pero el que no está bien despierto, agarra todo, ¿no? Entonces Dios te está diciendo hoy día, sé prudente, pero además Dios te está diciendo, despierta. Tienes que estar bien despierto para que reconozcas el enemigo, para que reconozca el ataque, para que reconozca si lo que estás escuchando, lo que estás viendo y donde estás es de Dios o no es de Dios. Aleluya. Mira, tú y yo no podemos decir que pecamos de ingenuidad. Porque algunos pueden decir, no, pero es que yo soy ingenuo, pastor. No. ¿Y sabes por qué no? Porque todos los que estamos acá, desde el momento que aceptamos a Cristo, tenemos la mente de Cristo. Y allá arriba dice que hay harta sabiduría. Y el que no la tiene, pídala, dice. Entonces no podemos decir, ay, pastor, es que yo no sabía. ¿Viste qué típico excusa del cristiano? ¿Te pasa algo? Ay, que yo no sabía, pastor, que eso era malo. Ay, pastor, es que yo no sabía que no se podía ir para allá. Ay, pastor, es que se me salió, se me chispoteó. No, hey, no podemos pecar de ingenuos. Porque si tú aceptaste a Cristo, tienes la mente de Cristo y constantemente Dios te está diciendo, ¿te falta sabiduría? Pídela, porque hay harta, dice. Por eso hoy día Dios te está llamando para decirte, hey, despierta, despierta, para que reconozcas de dónde viene, reconozcas los ataques, reconoce el peligro, amén. No seamos demasiado confiados, porque si somos demasiado confiados vamos a ser muy vulnerables y vamos a ser víctimas de engaños. Aleluya. Viste que de repente como que el pecado lo ponemos como, no, si eso no es tanto, pastor, no creo que sea tanto. Viste como que nosotros como que le bajamos un poquito la, o le cambiamos el nombre al pecado, como para ponerlo más despacio. Si, hermano, está en adulterio, no, si no es una carita al aire, pastor. ¿Viste que le cambiamos el nombre? Hermano, déjese hablar. No, es que yo no soy copuchento, pastor. Lo que pasa es que a mí me gusta hablar, soy bueno para hablar, tengo tanta historia. Muchas veces tú y yo ponemos cosas que son pecados y los ponemos como algo inofensivo. Escucha, como algo inofensivo. Y Satanás nos empieza a engañar. Y empieza a enredarnos en eso que no le damos tanta importancia y lo ponemos como algo inofensivo. Por eso el apóstol Pablo dice, todas las cosas me son lícitas, ¿cierto? ¿Se acuerdan cuando el apóstol Pablo decía, todo me es lícito? El apóstol Pablo decía, yo puedo hacer lo que quiera. Pero después decía, no todas las cosas me convienen. O sea, Dios nos dice ahí en su palabra, si quieren anotarlo, 1 Corintios 6:12. O sea, Dios te está diciendo, tú puedes hacer con tu vida lo que quieras. Pero no todo lo que tú hagas te va a convenir. Tú puedes hacer con tu vida lo que se te dé la gana, pero no todo lo que hagas te va a construir, te va a edificar. Aleluya. ¿Cuántos de ustedes saben que Satanás es especialista en engañar y hacer lo destructivo, hacerlo atractivo? ¿Ustedes saben eso, no? Muchos de nosotros que también pasamos por situaciones sabemos que Satanás es especialista de poner cosas destructivas como atractivas. Él es especialista en engañar. Pero hoy día Dios te está diciendo a ti, despierta, despierta. Porque el que está despierto va a estar atento a los ataques del enemigo. Amén. No todo lo que parece bendición es de Dios. No todo. Por eso hoy día Dios te está diciendo, despierta. Por eso hoy día Dios te está diciendo que tienes que estar despierto. Espiritualmente tenemos que estar despiertos para reconocer el peligro. Porque no todo lo que parece bendición
viene de parte de Dios. Dice la palabra del Señor en Proverbios 14:12, hay camino que al hombre le parece derecho, pero su fin es camino de muerte. O sea, no todo lo que parece bueno es de Dios. Entonces, por eso Dios hoy día nos está llamando acá. Mira lo que Dios nos está diciendo. Yo sé que es fuerte para un día jueves, y para un día domingo, y para el lunes, martes, para todos los días. Es fuerte. Pero yo no te puedo predicar solo de bendición, hermano. Yo no te puedo predicar solo de prosperidad. Yo no te puedo predicar solamente que Dios sana, Dios restaura. Yo te tengo que enseñar. Es mi responsabilidad. Y tengo que decirte, hermanos, hermanas, no solamente tenemos que ser prudentes, sino que tenemos que estar despiertos. ¿Por qué? Porque muchos de nosotros, aunque venimos a la iglesia, estamos durmiendo. Y por eso no reconocemos el pecado. Y por eso andamos débiles. Y por eso nos desenfocamos y ponemos la mirada donde no tenemos que mirarla. Por eso sacamos la mirada del blanco perfecto que es Cristo. ¿Cuántas veces hemos dicho en este lugar? De Jesús, de ahí para abajo, todos nos equivocamos. No hay ninguno que sea perfecto. Por eso tú tienes que siempre poner tu mirada en Cristo, en aquel que nunca se va a equivocar, nunca va a fallar. Todos podemos fallar. El pastor, la pastora te pueden fallar, los líderes te pueden fallar. Todos te podemos fallar. Pero Cristo no falla. Por eso muchas veces Satanás quiere engañarnos, nos pone distractores para que tú te distraigas y te entretengas en lo que no te tienes que entretener. Muchos de nosotros nos entretenemos en cosas que hacen daño y que perjudican y que nos debilitan. Y espiritualmente vamos decayendo. Por eso dice la palabra del Señor que tenemos que estar atentos. No ser indulgentes, no mirar como algo sin importancia el pecado. A veces no podemos ser permisivos, tolerantes con el pecado. No podemos bajarle como la gravedad al pecado. El pecado es pecado. El pecado es pecado. Yo no lo puedo disfrazar. El pecado es pecado. Y es así. Yo no puedo disfrazar. Si alguien está pecando, es pecado. No hay pecado a media. No hay pecado porque uno dice, no, pero es que una mentirita blanca. ¿Cuántos han visto eso, no? Ay, pastor, le pones una chiquitita, una mentira chica. No. Si la mentira no tiene porte ni color, es mentira. Ay, pastor, si me saqué esta cosita nomás del trabajo, si ni se entre tanta cuestión que tiene ni se nota. Pero es robo. Es robo. Por eso, hermano, tenemos que ser no solamente prudentes, sino que tenemos que estar despiertos para reconocer el peligro. Para reconocer el peligro. Muchas veces nosotros hemos dicho en este lugar que cuando alguien te habla, tú tienes que meditar en lo que te está hablando. 18 años diciéndolo. 18 años diciéndolo. Que cuando alguien viene y te habla, tú no cometes ningún pecado en examinar si lo que te está diciendo está alineado a la palabra y ver el testimonio. No cometes ningún pecado. 18 años diciéndole, no es nuevo para mí, 18 años diciéndole que aunque ande bien vestida, bien vestido, pero si lo que te está diciendo no te edifica, no te consola y no te exhorta, simplemente no es de Dios. 18 años diciéndole. 18 años diciendo, sed sobrio y velad, porque Satanás el diablo anda como león rugiente buscando a quien devorar. 18 años y no nos cuidamos. Entonces venimos después, todo problemado, porque no nos hemos cuidado. Sabemos que está ahí el león suelto y nos metemos igual. Y no nos cuidamos. Y hoy día Dios nos llama para ser intencional con ustedes. Hoy Dios está siendo intencional con ustedes. Te está diciendo a ti y a mí, esto sí y esto no. Esto corresponde, esto no corresponde. Esto es de Dios y simplemente esto no es de Dios. Porque Satanás
te quiere destruir. ¿Y qué decíamos? Cuídate. Cuídense. Número uno, tenemos que ser prudentes. Número dos, tenemos que estar bien despiertos para reconocer el peligro. Y número tres, y final, tenemos que tener siempre nuestra vida escondida en Dios. Mira, si tú estás siendo acechado por el enemigo, si tú estás siendo acechado por el enemigo y el enemigo te está bombardeando con pensamientos negativos, si el enemigo hoy día te está bombardeando con pensamientos que quieren destruirte, acabarte, si el enemigo te está bombardeando con pensamientos que te quieren hacer daño, una de las cosas en la cual tú y yo podemos cuidarnos es estar siempre escondidos en Dios. Aleluya. Escondidos en Dios. ¿Y sabes cómo tú puedes estar escondido con Dios o en Dios? En esa comunión con Él. Leíamos 1 de Pedro 5:8, ¿cierto? Y decíamos en 1 de Pedro 5:8, sed sobrios y velad, porque vuestro adversario, el diablo, como león rugiente, anda alrededor y dice al final, buscando a quien devorar. ¿Qué es lo que quiere hacer Satanás? Devorarte. Mira, ahí está súper claro, hermano. Aquí no hay una doble lectura, no hay una doble interpretación. Aquí es claro, Satanás te anda buscando para... Qué bueno que lo estás entendiendo. ¿Para qué te está buscando Satanás? ¿Para qué? Claro, ¿o no? No dice Satanás te anda buscando, parece que es para devorarte. No, no dice. A lo mejor, puede ser, no sé, no sé. No, es claro, dice que Satanás te está buscando para devorarte. Te está buscando para devorarte. Y si ahí dice que Satanás te está buscando para devorarte, la pregunta es, ¿y qué tengo que hacer, pastor? No deje que te encuentre entonces. Si yo sé que Satanás me anda buscando, mire, escucha esto. Si tú sabes que Satanás te anda buscando para devorar, entonces no dejes que te encuentre, pues. Aquí estoy. Parece que algunos le dijeron así a Satanás. Aquí estoy. Aquí estoy. Si tú sabes que Satanás te anda buscando, no para hacer.

Pastor, pero entonces, ¿cómo puedo hacer para que no me encuentre? ¿Cuántos saben ustedes que tienen un lugar seguro? Miren lo que dice en el Salmo 119. 119, 114. Salmo 119, 114. Porque aquí la palabra del Señor nos enseña un lugar seguro. Salmo 119, 114. Miren lo que dice en el Salmo 119, 114. Dice: mi escondedero y mi escudo eres tú. En tu palabra he esperado. Mira, si hoy día tú te vas y dices: wow, Satanás me anda buscando para devorar, entonces yo no voy a dejar que me encuentre. ¿Y dónde me voy a esconder? En un lugar seguro, en mi escondedero. ¿Y cuál es mi escondedero? Es el Señor. ¿Y cómo puedo encontrar ese escondedero? Buscando en su presencia. Tú y yo tenemos un lugar seguro. Por eso todos los días tú y yo tenemos que ir a ese escondedero. ¿Y cómo puedo ir a ese escondedero? A través de la oración, buscando la presencia del Señor, buscando de su cuidado, manteniéndome bajo su cuidado. Porque cuando estamos bajo su cuidado, estamos bajo su abrigo, el abrigo del Altísimo, estamos cubiertos por la sombra del Omnipotente. Salmos 91:1 dice: el que habita al abrigo del Altísimo morará bajo la sombra del Omnipotente. Mira, ahí está tu escondedero. Si hoy día Dios te está diciendo a ti y me está diciendo a mí que Satanás te anda buscando para devorar, entonces tengo que ir a esconderme. Pero tengo que ir a esconderme donde mi comadre, donde mi compadre. No tengo que ir a esconderme donde el compañero de trabajo, la compañera de trabajo. No tengo que ir a esconderme a esas personas. No tengo que andar golpeando puertas incorrectas. La palabra de Dios te dice que tiene un escondedero, y ese es el Señor. Si tú dices: Satanás quiere devorarme, Satanás me está persiguiendo, me está haciendo una y otra, lo único que quiere hacerme caer, retroceder, que yo renuncie, que vuelva atrás, estoy sintiendo como Satanás me está persiguiendo, entonces, ¿qué tienes que hacer? Irte al lugar seguro. No dejes que Él te encuentre, porque si Él te anda buscando, no dejes que te encuentre. Anda a tu lugar seguro, anda a tu escondedero, ora, busca la presencia del Señor. Y cuando tú sientas que el enemigo te está atacando, el enemigo no te puede poseer. Escucha, Satanás no te puede poseer, porque tú eres propiedad de Cristo. Lo único que puede hacer Satanás contigo es amedrentarte, asustarte, pero Satanás no te puede poseer. Tú le perteneces a Dios. Tu vida le pertenece a Cristo. Pero ¿qué es lo que hace Satanás? Empieza a asustar, a amedrentar. Pero ¿sabes lo que más hace Satanás con todo lo que te pasa de repente? Es distraerte. ¿Sabes qué? Ustedes saben que estos días me han pasado muchas cosas a mí y a la pastora. Lo bueno es que han pasado cosas simples, ¿eh? Cosa que ha sido terrible. He vivido momentos que son bien, o sea, que corrí por, de verdad, corrí porque vi mi vida, y de verdad vi mi vida en peligro, y tuve que correr. Gracias a Dios llegó Carabinero, no sé cómo, yo creo que del cielo cayó una patrulla, pero no sé cómo apareció, que me refugié aquí, dije: aquí está mi dulce refugio. Dije, de verdad, hermano, sentí miedo. No se lo puedo mentir. Acuérdense que yo no tengo capa. Sentí miedo. Además, estaba solo. Y no quería pegarle a todos, porque dije: no, que aquí tiene que haber testigo para que después diga el pastor. Sentí miedo. Entonces, han pasado muchas cosas, han sucedido muchas cosas complicadas. Entonces, Dios me habló a los pocos días, porque uno se pregunta, ¿no?

0: Porque cuando a ti te pasa cosas, te preguntan, ¿no? ¿Qué estaré haciendo mal? Porque a mí, ¿qué pasó? No, y Dios me dijo que Satanás lo único que puede hacer es atacarte, te puede amedrentar. Porque Satanás me decía a Dios y me dijo a mí, Satanás quiere distraerte. Porque yo estoy con un enfoque el día de hoy. Con la pastora estamos súper enfocados en lo que estamos haciendo y en lo que Dios está poniendo en nuestro corazón. Entonces Satanás, lo que Dios me dijo a través de su palabra en mi intimidad, que Satanás lo único que quería hacer es distraerme para desenfocarme. Porque cuando Satanás te desenfoca, ¿sabes lo que pasa? Te empiezas a debilitar. Y esto le pasa a la gente espiritual y a los super espirituales. Satanás te distrae. Distrayéndote desenfoca. Desenfocándote te debilitas. Y debilitándote baja los brazos. Y ahí le estás abriendo las puertas para que Satanás comience su obra destructora. Entonces, hermanos y hermanas, aprendamos que cuando sintamos que Satanás está en su lucha contra nosotros, viste que algunos dicen, oh pastor, estoy terrible, he luchado esta semana. Han dicho, yo he escuchado a varios que han dicho eso, pastor, estoy terrible, he luchado esta semana. No saben ni cómo estoy luchado. No, y algunos dicen, no, pastor, si en la casa se levantó el diablo. Así dice, pues. Y yo le digo, ¿cómo se llama tu diablo? Pero cuando sientas eso, que es inevitable, hermano, sentirlo, hey, es inevitable. Tómate lo que hoy día tu Dios te ha dicho. Tú y yo, todos los días, escucha, todos los días, tenemos un lugar seguro. Tenemos nuestro refugio. Como decía el salmista, mi escondedero. David, cuando arrancaba, perseguido, lo querían matar, David se refugiaba y decía, Señor, un día más tú fuiste mi escondedero. Y por eso el salmista David, cuando se acostaba, decía, en paz me acostaré y asimismo dormiré. Porque solamente tú, oh Jehová, me haces vivir confiado. Porque tú eres mi escondedero. Mi dulce refugio, decía, en la tribulación. Alzaré mis ojos a los montes. ¿De dónde vendrá mi socorro? Y la respuesta dice, mi socorro viene de Jehová, el que hizo los cielos y la tierra. Tenemos un lugar de refugio ¿dónde escondernos? Si tú sientes que Satanás te está dando la pelea, escóndete. Pero no te escondas en el problema, no te escondas en lo que estás pasando, no te escondas en lo que estás sufriendo, no te escondas en las personas. Hoy día Dios te dice, busca ese refugio, que es la presencia de Dios. ¿Entendido?
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ángel dijo: ¿por qué están mirando al cielo? Porque este mismo Jesús que han visto, que ascendió, Él va a volver otra vez. Él va a regresar otra vez. Y esta vez no volverá montado en un pollino. No volverá montado en un asno. Vendrá

Así es que conmigo, levanta tus ojos y di: Señor, anhelo tu venida gloriosa. No soy como algunos que tienen tu promesa por tardanza y que se desaniman o se desesperan. Yo confío en tu promesa y sé que tú volverás. Vamos, Señor.

agradeces tu gratitud.

palabra del Señor. ¿Cuántos de ustedes saben que tenemos un amigo invisible? No un amigo, sino que un enemigo invisible. Hace un tiempo atrás, todo el mundo, porque esta fue una situación a nivel mundial, hace un tiempo atrás todo el mundo estaba atormentado con un enemigo invisible que era el COVID. ¿Se acuerdan o no? Y todos llamaban al COVID como algo invisible, algo que era extremadamente peligroso, pero que no lo podíamos ver, ¿cierto? Todos sabíamos que estaba este virus llamado el COVID, y todos en ese tiempo, en la famosa pandemia, estábamos todos en alerta, y desde el gobierno hasta la persona más común, todos estábamos luchando contra este enemigo invisible, un enemigo destructivo. ¿Se acuerdan ese tiempo cuando estábamos en las cuarentenas? ¿Se acuerdan o no? Cuando estábamos en tiempo de cuarentena, cuando teníamos que usar mascarillas, ¿se acuerdan? Cuando las mascarillas costaban, pero costaba muchas veces, y después, ¿se acuerdan que en un momento, ¿se acuerdan cuando en un momento teníamos que usar hasta guante? Porque no se sabía muy claro cómo era, entonces uno no podía tocar nada. Y te acuerdas que al principio, como no solamente la mascarilla, sino decía, ahora tienes que usar guante, y usábamos guante, y tienes que usar alcohol gel, y usábamos, porque teníamos este enemigo invisible donde todos estábamos peligrando, ¿cierto? Porque a cualquiera se podía contagiar de este virus. Y todos batallamos, y más de alguno de los que está hoy día acá presente sufrió, ¿cierto?, el contagio y se contagió, ¿cierto? Y tuvieron que estar en cuarentena. ¿Se acuerdan cuando no podíamos salir de las casas? ¡Qué terrible! ¿O no? Cuando teníamos que sacar esos pases diarios para poder salir, y que teníamos como 30 minutos, 40 minutos para ir y volver, ¿cierto? Donde teníamos a veces, cuando empezó teníamos varios pases libres, después ya como que teníamos dos y después como un pase libre, y todo se empezaba a complejizar, ¿cierto? Habían familias que no tenían la costumbre de estar juntos. Y eso fue terrible, ¿no? Porque habían familias que decían, no, nosotros llevamos como 15 años, y resulta que los 15 años nunca habían estado tanto tiempo juntos, ni en las vacaciones. Entonces, fue un tiempo complicado, ¿cierto? Un tiempo difícil donde teníamos a este enemigo peligroso, porque era un enemigo peligroso, ¿cierto? El COVID era un enemigo mortal, ¿cierto? Y era el enemigo de todos. Todos estábamos contra el COVID, ¿cierto? Todos estábamos contra este virus, y eran tiempos difíciles, un tiempo en el cual todo el mundo estaba luchando contra este enemigo invisible, y por eso teníamos que cuidarnos, ¿cierto? Todos nos cuidábamos, ¿cierto? Había gente que era súper cuidadosa, gente que usaba como 3 mascarillas, ¿cierto? Y eran exagerados, ¿cierto? Se echaban, ¿se acuerdan cuando dijeron, no, amonio, ¿cómo es? ¿Amonio cuaternario era o no? ¿Cierto? ¿Se acuerdan o no? Y todos echando un amonio, era una locura, ¿cierto? Y que tenías que limpiarte los pies al salir, y o sea, cuando entraba la... Todos nos cuidamos. ¿Por qué? Porque nadie quería contagiarse, ¿no? Porque veíamos las noticias eran terribles, ¿cierto? De ver gente como estaba intubada, gente como estaba muriendo, era terrible. Entonces era un enemigo complicado, pero gracias a Dios la pandemia pasó. ¿Sí o no? Gracias a Dios la pandemia pasó, pero a pesar que la pandemia pasó, tú y yo seguimos luchando contra un enemigo invisible. Un enemigo que también es mortal. Un enemigo invisible que también es peligroso. Y ese es Satanás. La pandemia pasó con todos los cuidados que tú y yo tuvimos, con todo lo exagerado que algunos fueron, ¿cierto? Algunos andaban, oh, me duele la cabeza, no, me contagié, y andábamos así, ¿no? Me dolía la cabeza, no, estoy contagiado. ¿Sí? Andábamos todos así como, andábamos todos así como espirituados. Y no quería conversar con nadie. ¿Se acuerda cuando iba en un lugar así donde había un poco gente y alguien tosía? Y nadie quería toser tampoco, ¿se acuerda o no? Como que tosía hacia adentro. No, sí, nadie quería toser porque era terrible. Pero todo eso pasó.
todos luchamos contra eso, pero a pesar que la pandemia pasó, nosotros tenemos y seguimos teniendo un enemigo invisible, un enemigo que es peligroso igual, un enemigo que está constantemente queriendo atacarnos a nosotros, los hijos del Señor, un enemigo que es peligroso, también es invisible. Ninguno de nosotros hemos visto a Satanás. Es un enemigo invisible que ataca a los, sobre todo a los hijos del Señor. Y hoy día quiero compartir sobre eso y quiero invitarle que vamos a 1 de Pedro 5:8. Y vamos a un poquito a ver cómo podemos cuidarnos de este enemigo invisible. ¿Les parece? Porque con el COVID todos sabíamos cómo cuidarnos, ¿no? Todos sabíamos cómo cuidarnos. Mascarillas, guantes, alcohol gel, el amonio cuaternario. Todos sabíamos cómo teníamos que cuidarnos. Sabíamos todo lo que teníamos que hacer. Distanciamiento social. Sabíamos cómo cuidarnos de este enemigo invisible llamado el COVID. Pero hoy día quiero compartir a través de la palabra del Señor este otro enemigo invisible que tenemos, que es Satanás, que también es un enemigo peligroso. También es un enemigo mortal, porque él viene, dice la Biblia, que viene a matar, hurtar y destruir. Pero hoy día quiero que podamos ver cómo podemos cuidarnos. Y en 1 de Pedro 5:8 leemos lo siguiente. En 1 de Pedro 5:8 dice: sed sobrios. Estoy leyendo la Reina Valera 1960, ¿ya? 1 de Pedro 5:8 dice: sed sobrios y velad, porque vuestro adversario, el diablo, como león rugiente, anda alrededor buscando a quién devorar. ¿Le hablo todos juntos? Amén. Uno, dos y tres. Sed y velad, porque vuestro adversario, el diablo, como león rugiente, anda alrededor buscando quién devorar. ¿Le puedes decir que está cerca tuyo? Dile: cuídate. Cuídate. Amén. Entonces, todos los que estamos acá, ninguno se salva. Así como del COVID, ninguno se salvaba, porque todos podían ser contagiados, porque a cualquiera le podía dar. Había gente que era muy sana, gente deportista que igual se enfermó, ¿cierto? No solamente se enfermaron los flacos, sino que también los gorditos, los jóvenes, los niños, los adultos, todos estábamos expuestos. Entonces, cuando yo te digo que tú y yo tenemos un enemigo, que es Satanás, un enemigo que también es peligroso, un enemigo que es destructivo, un enemigo que es mortal, ese enemigo que tú y yo tenemos, que es un enemigo invisible, se llama Satanás, y aunque la palabra de Dios dice que este enemigo mortal anda alrededor, ¿sí o no? Así dice en Primera de Pedro, anda alrededor. O sea, ¿qué es lo que está haciendo Satanás en este momento? Anda alrededor tuyo. Porque si yo leo la palabra del Señor, ahí en 1 Pedro dice que Satanás anda alrededor tuyo. ¿Y qué quiere hacer? ¿Por qué anda alrededor tuyo? Porque te quiere devorar, te quiere destruir, te quiere acabar, quiere que contigo no sea nada. Entonces, ¿cuántas veces tú y yo hemos escuchado este versículo bíblico? ¿Cuántas veces de que viene a la iglesia has escuchado que Satanás anda como león rugiente buscándote a ti para devorarte? ¿Cuántas veces lo hemos escuchado? Pero a pesar que lo hemos escuchado una y otra vez, no nos cuidamos. No nos cuidamos. ¿Sabes por qué? Porque somos confiados. Y por eso hoy día vemos a muchos cristianos, ojo, porque la Biblia dice que el enemigo anda alrededor tuyo, de los que creemos en Cristo, de los que hemos sido rescatados, de los que hemos aceptado a Cristo en nuestro corazón. Satanás quiere que vuelvas atrás, Satanás quiere destruirte, Satanás quiere que sueltes la decisión que tomaste, Satanás no quiere que alcances tu bendición grande que Dios tiene. Va a ser una y otra para acabar con tu vida. Satanás anda alrededor buscando a quien devorar. Y cuando digo a quién devorar, significa que Satanás te quiere destruir, quiere acabar tu vida, quiere robarte la paz, robarte el gozo, robarte la bendición. Y dice eso. Pero ¿sabes cuál es el gran problema que tenemos nosotros? Que muchas veces sabemos ese mensaje, muchas veces hemos escuchado este mensaje, pero no nos cuidamos.
somos muy confiados. Cuando apareció el COVID, ¿a quiénes le afectó el COVID más que a otros? Los que eran muy confiados, ¿no? Yo escuché muchos testimonios de hombres, porque ustedes saben que los hombres son más porfiados. Aquí no. Escuché muchos testimonios de hombres que dicen, no, si que esa cuestión es pura mentira nomás. ¿Sí o no? Pura mentira esa cuestión no existe, esa cuestión la inventaron. Y gente fue muy confiada en sí, no, si yo estoy sano. Yo me crié con leche burra, decían. Yo como patas de pollo. Entonces la gente fue muy confiada. Y la gente que fue muy confiada, sobre todo a ellos, le atacó más. Gente que no se quiso vacunar. Porque decían, no, es que te están implementando el chip, te están implementando la bestia. No, si te van a meterte ahí, te van a seguir para todos lados porque van a tener todos tus datos ahí. Y resulta que cuántos años ya llevamos poniendo el dedo en la huella y te salen toda tu información. Entonces gente actuó de esa manera, pero también espiritualmente hablando, hay muchos de nosotros también que hemos escuchado cuántas veces este versículo, Satanás anda alrededor tuyo buscándote para devorar. Lo hemos escuchado, pero ¿qué pasa con nosotros? No nos cuidamos. Si a mí me dicen que andan buscándome para devorarme, ¿qué tengo que hacer? O sea, si a ti te dicen, oye, te andan buscando para pegarte, ¿qué haces tú? Te cuidas, pues, ¿no? Te preparas, te ponen alerta, ¿no? Si a mí me dicen, oye, te andan buscando, matadora. Si a ti te dicen, uno ¿qué es lo que hace? ¿Se prepara o no? Porque tú ya sabes. ¿Cuántos de ustedes ya sabían ese texto bíblico? Pero no nos cuidamos. Lo sabemos, lo hemos leído, pero no nos cuidamos. Y Satanás anda alrededor buscando a quien devorar. Entonces hoy día Dios nos trae a su casa por ese tremendo amor que tiene para ti y para mí, para a través de la palabra del Señor decirnos cómo podemos cuidarnos. Así como en la pandemia te decían, ¿cómo te cuidabas? Con mascarilla y todo el asunto. Vamos a ver a través de la palabra del Señor cómo podemos cuidarnos de este enemigo que es tan peligroso y que anda alrededor tuyo buscando la oportunidad para destruirte. ¿Sabe usted que Satanás está buscando la oportunidad para destruirte? Muchas veces hemos dicho en este lugar, desde el momento que aceptaste a Cristo en tu corazón, le declaraste la guerra al diablo. Y él está buscando la oportunidad, escucha, está buscando la oportunidad para destruirte. Entonces hoy día Dios te trae a ti, aquí, y a todos los que están en la iglesia en línea, para decirnos cómo podemos cuidarnos. ¿Cómo podemos cuidarnos de este enemigo peligroso? ¿Y sabes cómo podemos cuidarnos? Tú y yo podemos cuidarnos de este enemigo invisible, de este enemigo peligroso. Número uno, ¿sabes lo que tenemos que hacer? Tenemos que ser prudentes. Mira, si quieres anotarlo ahí, número uno, tenemos que ser prudentes. Y dice la palabra del Señor en 1 Pedro 5:8, la primera parte dice, sed sobrios. Así comienza, ¿no? Sed sobrios. 1 Pedro 5:8. La primera parte dice, sed sobrios. Cuando ahí, en 1 Pedro 5:8, la primera parte te dice, sed sobrios, Dios nos está diciendo a nosotros que tenemos que ser prudentes. ¿Sabes por qué? Porque el texto bíblico ahí dice, sed sobrio, pero la palabra sobriedad, escuche, la palabra sobriedad tiene que ver con la prudencia. Y una de las cosas que nos hace falta a nosotros para poder cuidarnos de este enemigo invisible se llama prudencia.
¿Y sabe lo que es la prudencia? Es la capacidad de meditar, escucha, meditar en nuestras acciones y sus consecuencias. Diga conmigo, toda acción tiene consecuencias. Entonces, cuando la palabra del Señor, ahí en 1 Pedro 5, 8, al principio te la lanza y te dice, sed sobrios. Dios está diciéndonos a nosotros que para poder enfrentar al enemigo, que es Satanás, tienes que ser prudente. Y prudencia es meditar. ¿Meditar en qué? En lo que tú estás haciendo, en tus acciones. Medita en tus acciones. Medita en tus actitudes, en tus comportamientos. Medita en lo que estás haciendo. ¿Por qué? Porque todo lo que tú haces, todas tus acciones inevitablemente van a traer una consecuencia. Ojalá fuesen todas buenas. Pero como nosotros somos malos para meditar, sino que llegamos y hacemos, las consecuencias siempre son malas. Entonces Dios nos dice a nosotros, sed sobrios. Y cuando ahí la palabra del Señor te está diciendo sed sobrios, te está diciendo sed prudente. Necesitamos eso que se llama prudencia. Necesitamos ir por la vida meditando en las acciones que estamos teniendo. Tú y yo, todos los que estamos acá, somos responsables de cuidar el corazón de otros con nuestras acciones, sobre todo cuidar el corazón de nuestros hijos, de nuestra familia, de nuestra esposa, de nuestros esposos. Sobre todo, yo como pastor, por ejemplo, yo tengo que cuidar el corazón de los que son parte de Unción Fresca. Los líderes de Unción Fresca tienen la responsabilidad de cuidar el corazón de los que están en su departamento, en su ministerio. Tú y yo tenemos que ser prudentes. La prudencia, mira. Uno dice, pero ¿cómo? ¿Qué tengo que hacer para enfrentar? Satanás anda dándome vueltas. Yo estoy viendo que Satanás me anda dando vueltas. Me está inquietando, me está molestando Satanás. Me está haciendo la guerra, dicen algunos, Satanás. ¿Pero qué te dice hoy día Dios? Sé prudente. Cuando Dios te dice sed sobrios, Dios te está diciendo sé prudente. Aleluya. ¿Cuántos de ustedes se meterían a un lugar que te están diciendo, oye, hay un león suelto ahí? ¿Te metería ahí o no? ¿Alguien se metería a un lugar que te dijera, oye, métete ahí, hay un león suelto? ¿Alguien se metería a un lugar donde tú sabes que hay un león suelto? ¿Te metería ahí o no? No, porque tú sabes que al meterte ahí corres peligro. Bueno, resulta que hay algunos de nosotros que aunque nos dicen que está el león suelto, nos metemos igual. ¿Por qué? Porque no somos prudentes. Le puedes decir a la persona que está al lado tuyo, dile, parece que están hablando de ti hoy día.

Entonces nos falta, hermano, hoy día Dios nos está diciendo esto. Así como con el COVID te decían, usa mascarilla, usa alcohol gel, usa guante, usa protector, un montón de cosas para cuidarnos, para no contagiarnos. Y hoy día Dios te está diciendo, sé prudente. ¿Por qué? Porque muchos de los que estamos acá, sabemos que hay leones sueltos en un lugar, pero llegamos y nos metemos igual nomás. ¿Qué me va a pasar a mí? Entonces hoy día Dios nos está diciendo algo súper importante, seamos prudentes. Medita en tus acciones, porque tus acciones van a traer consecuencia. No llegues y hagas, no llegues y hables, no llegues y actúes, porque todo lo que tú haces o daña o bendice el corazón de otro. Hoy día Dios nos habla que seamos prudentes. Aleluya. Eso que nos pide el Señor, de ser sobrios, de tener la prudencia de no exponernos a la tentación. Diga conmigo, no tengo que jugar con fuego. Entonces hoy día Dios te dice, a ti, pero también a mí, nos está diciendo a través de esta, mira, estamos solamente viendo el principio de 1 Pedro 5:8, sed sobrio. Y Dios nos está diciendo, solamente en una pura palabra, no juegues con fuego. Tienes que tener la prudencia, tienes que tener la capacidad, tienes que tener esa capacidad para no exponerte a la tentación. Aleluya. En Proverbios capítulo 6, versículos 27 y 28 dice, Proverbios 6, 27 y 28 dice, ¿tomará el hombre fuego en su seno sin que sus vestidos ardan? ¿Andará el hombre sobre brasas sin que sus pies se quemen? No. ¿Alguien ha tomado un carbón encendido? O sea, apenas vas como poniendo la mano y ya te estás quemando, ¿no? Entonces muchas veces nosotros nos exponemos a la tentación. Muchas veces nosotros estamos jugando con fuego muchas veces. Y hoy día Dios nos está llamando a la prudencia. Tú me dices, pastor, ¿cómo me puedo cuidar de este enemigo que me anda dando vuelta y me anda dando vuelta? Porque quiere devorarme, quiere destruirme, quiere que renuncie. Y Dios te está diciendo, hoy día tienes que ser prudente. Muchas veces nosotros sabemos lugares y cosas que nos hacen mal o que nos pueden enredar en el pecado, pero tenemos que apartarnos. Dice en Proverbios 22:3, el avisado ve el mal y se esconde, mas los simples pasan y reciben el daño. Entonces hoy día Dios nos está diciendo que dentro de esa prudencia que tú y yo tenemos que tener, tenemos que apartarnos de todo aquello que nos destruye. Cuando Dios te dice, tienes que ser sobrio, tienes que ser prudente, Dios te está diciendo, apártate de eso que no te hace bien, apártate de eso que te daña, apártate de eso que te contamina, apártate de eso que te hace mal. Porque el avisado, o el que está atento, o el sabio, o el inteligente, ve que hay mal, y que lo que hace, se aparta. Más el necio le echa para adelante nomás. Entonces hoy día Dios te está diciendo, tienes que ser prudente. Prudente en saber dónde estás, con quién estás. Prudente en saber cuáles son tus conversaciones. Si tus conversaciones están corrompiendo o tus conversaciones están bendiciendo. Si tus conversaciones están levantando o están destruyendo. ¡Ey! Prudencia. Prudencia. Debemos muchas veces tú y yo, porque Satanás es muy bueno para tentarnos, ¿no? Para meternos anzuelos, para que piquemos nosotros, ¿no? Y Dios nos dice, dentro de esa prudencia, que tenemos que evitar relacionarnos con personas que nada bueno nos trae.
Proverbios 13:20. Y yo quiero que por favor Proverbios 13:20 te lo grabes, pero grábatelo en tu corazón. El que anda con sabios, sabio será. Mas el que se junta con necios, ¿qué dice ahí? ¿Será? ¿Será? Mira. El que anda con sabios va a ser sabio. ¿Viste que hay un dicho que dice, mira con quién anda? Eso, dime con quién andas. Jericó 3:15. Pero mira lo que dice el proverbio: el que anda con sabios, más el que se junta con necios, aquellos que hablan necedades, aquellos que hablan mal, iba a decir aquellos que andan caguineando, pero suena feo, ¿no? Ah, ya lo dije. Aquellos que andan en malos pasos, si te juntas con ellos, dice, serás quebrantado. Entonces mira lo que nos está diciendo día a día. Hay un enemigo que anda dando vuelta. ¿Tú crees que Satanás se va a cansar? No. Satanás lo único que quiere es destruirte, acabarte, hacerte pedazo de tu casa, tu vida, hacerte mal. Entonces Satanás también es estratégico. Por eso muchas veces hemos dicho en ese lugar que tenemos que apartarnos y evitar relaciones con personas tóxicas. Mira lo que nos dice, estamos recién en ser sobrios. ¡Ey! Mira todo lo que Dios nos está hablando de ser sobrios. Y ser sobrios, ey, es ser sobrio. Cuando Dios te dice sed sobrios, te está diciendo sé prudente. ¿Y en qué tengo que ser prudente? Prudente en mis acciones, porque mis acciones van a tener una consecuencia. Lo que yo hablo va a tener una consecuencia. Lo que yo digo va a traer una consecuencia. Lo que yo, la gente ve en mí va a traer una consecuencia. Cómo actúo va a traer una consecuencia. Tenemos que ser prudentes. Y dentro de esa prudencia, Dios nos anima y nos invita a juntarnos con gente que nos levanta, no que nos destruye. Con gente que nos da una buena palabra. No una palabra que nos tire para abajo. Dice la palabra de Dios que todo lo que viene de Dios edifica, consuela y exhorta. Si alguien viene, por muy canuto que sea, por muy espiritual que tú lo veas, pero de repente lo tenemos acá arriba, pero si esa persona viene y lo que sale de su boca te desanima, te tira para abajo, no te levanta, te destruye, no es de Dios. Y lamentablemente, déjenme decírselo, está siendo usada por Satanás. Ojo, escucha iglesia, porque si de tu boca sale palabra que corrompe, si de tu boca sale palabra que desanima a uno de los hijos de Dios, está siendo usado por Satanás. Y ahí como pastor, yo no me meto. Porque tú tienes que dar una cuenta a Dios. Porque dice la Escritura, si a uno de mis hijos se lo hiciste, mejor pesca una cuestión grande, una roca de molino, péscate en el cuello y te tiras en el mar. Fuerte, ¿no? Por eso hoy día Dios nos está llamando. Porque muchas veces, ¿qué pasa con nosotros? Oh, yo no sé por qué me pasa esto, yo no sé por qué esto, yo no sé por qué esto otro, no sé por qué a mí, siempre a mí, todo a mí, siempre a mí, todo a mí. Porque de tu boca sale palabra que no bendice. Y hoy día Dios nos está llamando a ser prudentes. Y esto es del pastor para abajo. Cuando la palabra de Dios se suelta, no es para los hermanos nomás. Principalmente es para el pastor y para los líderes primero. Porque si tú quieres llamarle a esto un palo, primero me llega el palo a mí, le llega a mi equipo de líderes y le llega a todos nosotros. ¿Por qué? Porque cuando hay palabra que corrompe, ¿y por qué Dios nos llama la prudencia? Porque cuando no hay prudencia,
la iglesia se enferma. Y yo no quiero una iglesia enferma. Por eso Dios nos está llamando. Porque Dios nos está diciendo que hay un devorador. Está dando vuelta. Está dando vuelta. Ah, pero es que pastor, yo estoy súper bien con el Señor. Yo estoy súper bien. Estoy súper bien. Espiritualmente estoy bien. Oh, el que esté firme. ¿Qué dice después? Mire que no caiga. Satanás dando vuelta alrededor de todo, buscando en qué momento la oportunidad para destruirte. Entonces no le des la pega fácil al enemigo. Y por eso Dios nos dice: sed sobrios. ¿Y qué es lo que es ser sobrios? Ser prudentes. Y esto es lo que la palabra del Señor nos está diciendo con sed sobrios. ¿Sabes cuál es el problema que tenemos nosotros muchas veces? Dice, busquen Santiago, por favor, 1.12. Santiago 1.12. Algunos deben estar diciendo, oh, mejor hubiera venido el hermano a predicar. Pero me avisó. No, me avisó. Santiago 1.12 dice: bienaventurado el varón que soporta la tentación, porque cuando haya resistido la prueba recibirá la corona de vida que Dios ha prometido a los que le... O sea, cuando yo leo Santiago, Dios nos está diciendo que la tentación va a venir tarde o temprano. Ojo, nadie de los que está acá estamos libres de ser tentados. Nadie. Dice que la tentación va a venir. De tarde o temprano, en algún área de tu vida, vas a ser tentado. Vas a ser tentado muchas veces con distintas áreas, hasta con renunciar a los caminos del Señor. Pero ¿qué dice la palabra del Señor? Que el que persevera, el que está firme, el que está ahí, resiste, va a recibir la corona. Ahora, ¿sabes cuál es el problema que tenemos nosotros, iglesia? Que hay muchos de nosotros que vamos hacia la tentación. Hay muchos de nosotros que nosotros mismos la buscamos. Dice Santiago: bienaventurado el varón, la mujer que soporta la tentación. O sea, que viene, la tentación viene y la soportas. Amén. Pero el problema que tenemos nosotros es que nosotros muchas veces nosotros vamos a la tentación. Nosotros la buscamos. Entonces Dios nos está hablando hoy día de ser prudentes. Sé prudente. Cuando Dios te está diciendo sed sobrios, en 1 Pedro 5:8, sed sobrios, que es un texto bíblico que lo leímos un montón de veces, lo he escuchado un montón de hermanos, hay algunos que se lo saben hasta de memoria. Pero cuando Dios te está diciendo sed sobrios, Dios te está diciendo sé prudente. Sé prudente. Todo lo que tú haces, todo lo que tú haces va a traer una consecuencia. Sé sobrio. Amén. Entonces Dios nos dice eso: seamos sobrios, seamos prudentes. Prudencia. Diga conmigo: Señor, en el nombre de Jesús, ayúdame, porque lo necesito, a que cada día pueda ser prudente, prudente. Amén. Amén. Seamos prudentes. Pero no solamente necesitamos ser prudentes para poder cuidarnos de este enemigo. Recuerda esto, hermano. No se le olvide que tenemos un enemigo que quiere destruirnos. No solamente quiere destruirte a ti, quiere destruir tu casa. No solamente quiere destruir tu casa, quiere destruir tus sueños, tus proyectos, tus anhelos. No solamente quiere destruir eso, sino que además quiere arrebatarte, quiere robarte la bendición, quiere robarte lo que hasta el día de hoy has conseguido. Este enemigo quiere robarte la paz, el gozo, la alegría. Quiere robarte la felicidad. Quiere robarte la tranquilidad.
¿Cuánto te cuesta estar tranquilo? ¿Cuántas mujeres que están acá les cuesta estar tranquilas? Y viene Satanás y en un par de segundos te roba la tranquilidad. ¿Sí o no? Entonces hoy día, mira, todos tenemos este enemigo. ¡Ey! No seamos confiados. Tenemos que cuidarnos. ¡Ey! Tienes que cuidarte. Pasó el COVID, todos nos cuidamos. Pasó el COVID, todos usamos mascarilla. Todos usamos alcohol gel. Ahora, ¿quién no usa alcohol gel? Ya con mascarilla ya andan botar en la casa. Me queda así una bolsa de mascarilla que me dieron en el colegio. ¿Pero qué pasa con nosotros? Sabemos que Satanás anda dando vuelta, que quiere destruirte y no nos cuidamos. Y hoy día Dios te trajo para decirte que tienes que ser prudente. Pero además, Dios nos dice que tienes que estar bien atento. No solamente Dios te dice que tienes que ser prudente, sino que también Dios te dice que tienes que estar bien. Escucha, bien atento. O sea, cuando te dice bien atento, te está diciendo que tienes que estar bien despierto espiritualmente. ¿Y por qué tenemos que estar despierto espiritualmente? Para reconocer el peligro. Ahora le puedes decir a la persona, suéltale una palabra buena a la persona que está cerca tuyo. Míralo, por favor. Y dile a la persona que está cerca tuyo, hoy Dios viene a decirte a ti, sí, a ti, despierta, tienes que estar bien despierto para que puedas reconocer el peligro. Sí, porque a veces andamos como cristianos, no sé, andamos así como paviando. Lo dije, ¿no? Venimos a la iglesia, cantamos, nos pegamos una llorada, seguimos cantando, nos vamos a la casa, volvemos otra vez, seguimos cantando, otra llora más. Pero en la vida andamos puro paviando espiritualmente. ¿Y qué dice hoy día Dios? Tienes que estar bien atento, bien despierto, porque el que está bien atento, el que está bien despierto, va a reconocer el peligro. Por eso dice en primera de Pedro 5:8, ¿qué decía primero? Sed sobrio, prudencia. Y después dice, primera de Pedro 5:8, dice, y velad. Segundo. Dios te está diciendo hoy día, tienes que ser prudente, pero además, cuando Dios te dice ahí y velad, sed sobrio, ser prudente y velad, Dios te está diciendo, despierta. Porque si no, no vas a reconocer el peligro. De verdad que me dan ganas aquí como de tener un palo santo, de verdad. O no sé, pescar alguno de las mechas para que de verdad, porque ¿saben por qué, hermano? Porque hay algunos que no reconocen el peligro. Vienen a la iglesia, escuchan la palabra. Yo los veo que me están mirando, pero no reconocen el peligro. No están atentos. Viene cualquiera, te dice algo. ¡Ay! Te fuiste pajo. Estás re bien espiritualmente. Viene alguien y te dice algo, te fuiste, te hundiste. No estamos atentos. Y hoy día Dios te dice, tienes que estar bien despierto. Escucha, cuando la palabra de Dios dice, velad, velad, ¿qué significa? Estar bien despierto. Bien despierto. ¡Ey! ¡Bien despierto! Y eso es lo que nos falta a nosotros como iglesia, de verdad. De verdad que no hace falta.
estar bien despierto. Porque si tú estuvieras bien despierto, estuvieras apercibido, atento a los ataques del enemigo. Y el que está bien despierto reconoce lo que viene, si es de Dios o no es de Dios. Hey. Pero el que no está bien despierto, agarra todo, ¿no? Entonces Dios te está diciendo hoy día, sé prudente, pero además Dios te está diciendo, despierta. Tienes que estar bien despierto para que reconozcas el enemigo, para que reconozca el ataque, para que reconozca si lo que estás escuchando, lo que estás viendo y donde estás es de Dios o no es de Dios. Aleluya. Mira, tú y yo no podemos decir que pecamos de ingenuidad. Porque algunos pueden decir, no, pero es que yo soy ingenuo, pastor. No. ¿Y sabes por qué no? Porque todos los que estamos acá, desde el momento que aceptamos a Cristo, tenemos la mente de Cristo. Y ahí arriba dice que hay harta sabiduría. Y el que no la tiene, pídala, dice. Entonces no podemos decir, ay, pastor, es que yo no sabía. ¿Viste qué típico excusa del cristiano? ¿Te pasa algo? Ay, que yo no sabía, pastor, que eso era malo. Ay, pastor, es que yo no sabía que no se podía ir para allá. Ay, pastor, es que se me salió, se me chispoteó. No, hey, no podemos pecar de ingenuos. Porque si tú aceptaste a Cristo, tienes la mente de Cristo y constantemente Dios te está diciendo, ¿te falta sabiduría? Pídela, porque hay harta, dice. Por eso hoy día Dios te está llamando para decirte, hey, despierta, despierta, para que reconozcas de dónde viene, reconozcas los ataques, reconoce el peligro, amén. No seamos demasiado confiados, porque si somos demasiado confiados vamos a ser muy vulnerables y vamos a ser víctimas de engaños. Aleluya. Viste que de repente como que el pecado lo ponemos como, no, si eso no es tanto, pastor, no creo que sea tanto. Viste como que nosotros como que le bajamos un poquito la, o le cambiamos el nombre al pecado, como para ponerlo más despacio. Si, hermano, está en adulterio, no, si no es una carita al aire, pastor. ¿Viste que le cambiamos el nombre? Hermano, déjese hablar. No, es que yo no soy copuchento, pastor. Lo que pasa es que a mí me gusta hablar, soy bueno para hablar, tengo tanta historia. Muchas veces tú y yo ponemos cosas que son pecados y los ponemos como algo inofensivo. Escucha, como algo inofensivo. Y Satanás nos empieza a engañar. Y empieza a enredarnos en eso que no le damos tanta importancia y lo ponemos como algo inofensivo. Por eso el apóstol Pablo dice, todas las cosas me son lícitas, ¿cierto? ¿Se acuerdan cuando el apóstol Pablo decía, todo me es lícito? El apóstol Pablo decía, yo puedo hacer lo que quiera. Pero después decía, no todas las cosas me convienen. O sea, Dios nos dice ahí en su palabra, si quieren anotarlo, 1 Corintios 6:12. O sea, Dios te está diciendo, tú puedes hacer con tu vida lo que quieras. Pero no todo lo que tú hagas te va a convenir. Tú puedes hacer con tu vida lo que se te dé la gana, pero no todo lo que hagas te va a construir, te va a edificar. Aleluya. ¿Cuántos de ustedes saben que Satanás es especialista en engañar y hacer lo destructivo, hacer lo atractivo? ¿Ustedes saben eso, no? Muchos de nosotros que también pasamos por situaciones sabemos que Satanás es especialista de poner cosas destructivas como atractivas. Él es especialista en engañar. Pero hoy día Dios te está diciendo a ti, despierta, despierta. Porque el que está despierto va a estar atento a los ataques del enemigo. Amén. No todo lo que parece bendición es de Dios. No todo. Por eso hoy día Dios te está diciendo, despierta. Por eso hoy día Dios te está diciendo que tienes que estar despierto. Espiritualmente tenemos que estar despiertos para reconocer el peligro, porque no todo lo que parece bendición
viene de parte de Dios. Dice la palabra del Señor en Proverbios 14:12, hay camino que al hombre le parece derecho, pero su fin es camino de muerte. O sea, no todo lo que parece bueno es de Dios. Entonces, por eso Dios hoy día nos está llamando acá. Mira lo que Dios nos está diciendo. Yo sé que es fuerte para un día jueves, y para un día domingo, y para el lunes, martes, para todos los días. Es fuerte. Pero yo no te puedo predicar solo de bendición, hermano. Yo no te puedo predicar solo de prosperidad. Yo no te puedo predicar solamente que Dios sana, Dios restaura. Yo te tengo que enseñar. Es mi responsabilidad. Y tengo que decirte, hermanos, hermanas, no solamente tenemos que ser prudentes, sino que tenemos que estar despiertos. ¿Por qué? Porque muchos de nosotros, aunque venimos a la iglesia, estamos durmiendo. Y por eso no reconocemos el pecado. Y por eso andamos débiles. Y por eso nos desenfocamos y ponemos la mirada donde no tenemos que mirarla. Por eso sacamos la mirada del blanco perfecto que es Cristo. ¿Cuántas veces hemos dicho en este lugar? De Jesús, de ahí para abajo, todos nos equivocamos. No hay ninguno que sea perfecto. Por eso tú tienes que siempre poner tu mirada en Cristo, en aquel que nunca se va a equivocar, nunca va a fallar. Todos podemos fallar. El pastor, la pastora te pueden fallar, los líderes te pueden fallar. Todos te podemos fallar. Pero Cristo no falla. Por eso muchas veces Satanás quiere engañarnos, nos pone distractores para que tú te distraigas y te entretengas en lo que no te tienes que entretener. Muchos de nosotros nos entretenemos en cosas que hacen daño y que perjudican y que nos debilitan, y espiritualmente vamos decayendo. Por eso dice la palabra del Señor que tenemos que estar atentos, no ser indulgentes, no mirar como algo sin importancia el pecado. A veces no podemos ser permisivos, tolerantes con el pecado. No podemos bajarle como la gravedad al pecado. El pecado es pecado. El pecado es pecado. Yo no lo puedo disfrazar. El pecado es pecado. Y es así. Yo no puedo disfrazar. Si alguien está pecando, es pecado. No hay pecado a media. No hay pecado porque uno dice, no, pero es que una mentirita blanca. ¿Cuántos han visto eso o no? Ay, pastor, le pones una chiquitita, una mentira chica. No. Si la mentira no tiene porte ni color, es mentira. Ay, pastor, si me saqué esta cosita nomás del trabajo, si ni se enche tanta cuestión que tiene ni se nota. Pero es robo. Es robo. Por eso, hermano, tenemos que ser no solamente prudentes, sino que tenemos que estar despiertos para reconocer el peligro. Para reconocer el peligro. Muchas veces nosotros hemos dicho en este lugar que cuando alguien te habla, tú tienes que meditar en lo que te está hablando. 18 años diciéndolo. 18 años diciéndolo. Que cuando alguien viene y te habla, tú no cometes ningún pecado en examinar si lo que te está diciendo está alineado a la palabra y ver el testimonio. No cometes ningún pecado. 18 años diciéndole, no es nuevo para mí, 18 años diciéndole que aunque ande bien vestida, bien vestido, pero si lo que te está diciendo no te edifica, no te consola y no te exhorta, simplemente no es de Dios. 18 años diciendo. 18 años diciendo, sed sobrio y velad, porque Satanás el diablo anda como león rugiente buscando a quien devorar. 18 años. Y no nos cuidamos. Entonces venimos después, todo problemado, porque no nos hemos cuidado. Sabemos que está ahí el león suelto y nos metemos igual. Y no nos cuidamos. Y hoy día Dios nos llama para ser intencional con ustedes. Hoy Dios está siendo intencional con ustedes. Te está diciendo a ti y a mí, esto sí y esto no. Esto corresponde, esto no corresponde. Esto es de Dios y simplemente esto no es de Dios. Porque Satanás
te quiere destruir. ¿Y qué decíamos? Cuídate. Cuídense. Número uno, tenemos que ser prudentes. Número dos, tenemos que estar bien despiertos para reconocer el peligro. Y número tres, y final, tenemos que tener siempre nuestra vida escondida en Dios. Mira, si tú estás siendo acechado por el enemigo, si tú estás siendo acechado por el enemigo y el enemigo te está bombardeando con pensamientos negativos, si el enemigo hoy día te está bombardeando con pensamientos que quieren destruirte, acabarte, si el enemigo te está bombardeando con pensamientos que te quieren hacer daño, una de las cosas en la cual tú y yo podemos cuidarnos es estar siempre escondidos en Dios. Aleluya. Escondidos en Dios. ¿Y sabes cómo tú puedes estar escondido con Dios o en Dios? En esa comunión con Él. Leíamos 1 de Pedro 5:8, ¿cierto? Y decíamos en 1 de Pedro 5:8, sed sobrios y velad, porque vuestro adversario, el diablo, como león rugiente, anda alrededor, y dice al final, buscando a quien devorar. ¿Qué es lo que quiere hacer Satanás? Devorarte. Mira, ahí está súper claro, hermano. Aquí no hay una doble lectura, no hay una doble interpretación. Aquí es claro, Satanás te anda buscando para... Qué bueno que lo estás entendiendo. ¿Para qué te está buscando Satanás? ¿Para qué? Claro, ¿o no? No dice Satanás te anda buscando, parece que es para devorarte. No, no dice. A lo mejor, puede ser, no sé, no sé. No, es claro, dice que Satanás te está buscando para devorarte. Te está buscando para devorarte. Y si ahí dice que Satanás te está buscando para devorarte, la pregunta es, ¿y qué tengo que hacer, pastor? No deje que te encuentre entonces. Si yo sé que Satanás me anda buscando, mire, escucha esto. Si tú sabes que Satanás te anda buscando para devorar, entonces no dejes que te encuentre, pues. Aquí estoy. Parece que algunos le dijeron así a Satanás: aquí estoy. Aquí estoy. Si tú sabes que Satanás te anda buscando, no para ser amigo tuyo, no te anda buscando para regalarte un viaje, no te anda buscando para hacer otra cosa contigo, no te anda buscando para salir a carretear. ¿Para qué te anda buscando Satanás? ¿Para qué te anda buscando Satanás? Te anda buscando para eso. Y si tú sabes hoy día, y tienes que ir con esto, hermano y hermana, si tú sabes, y hoy día te lo está reforzando la palabra, si tú sabes que Satanás te anda buscando para devorar, entonces yo no voy a dejar que me encuentre. Dile a la persona que está al lado tuyo, no dejes que te encuentre. Pastor, pero entonces, ¿cómo puedo hacer para que no me encuentre? ¿Cuántos saben ustedes que tienen un lugar seguro? Miren lo que dice en el Salmo 119, 114. Salmo 119, 114. Porque aquí la palabra del Señor nos enseña un lugar seguro. Salmo 119, 114. Miren lo que dice en el Salmo 119, 114. Dice, mi escondedero y mi escudo eres tú. En tu palabra he esperado. Mira, si hoy día tú te vas y dices, wow, Satanás me anda buscando para devorar, entonces yo no voy a dejar que me encuentre. ¿Y dónde me voy a esconder? En un lugar seguro, en mi escondedero. ¿Y cuál es mi escondedero? Es el Señor. ¿Y cómo puedo encontrar ese escondedero? Buscando su presencia.
tú y yo tenemos un lugar seguro. Por eso todos los días tú y yo tenemos que ir a ese escondedero. ¿Y cómo puedo ir a ese escondedero? A través de la oración, buscando la presencia del Señor, buscando de su cuidado, manteniéndome bajo su cuidado. Porque cuando estamos bajo su cuidado, estamos bajo su abrigo, el abrigo del Altísimo, estamos cubiertos por la sombra del Omnipotente. Salmos 91:1 dice: el que habita al abrigo del Altísimo morará bajo la sombra del Omnipotente. Mira, ahí está tu escondedero. Si hoy día Dios te está diciendo a ti y me está diciendo a mí que Satanás te anda buscando para devorar, entonces tengo que ir a esconderme. Pero tengo que ir a esconderme donde mi comadre, donde mi compadre. No tengo que ir a esconderme en el compañero de trabajo, la compañera de trabajo. No tengo que ir a esconderme a esas personas. No tengo que andar golpeando puertas incorrectas. La palabra de Dios te dice que tiene un escondedero, y ese es el Señor. Si tú dices: Satanás quiere devorarme, Satanás me está persiguiendo, me está haciendo una y otra, lo único que quiere hacerme caer, retroceder, que yo renuncie, que vuelva atrás, estoy sintiendo como Satanás me está persiguiendo, entonces, ¿qué tienes que hacer? Irte al lugar seguro. No dejes que él te encuentre, porque si él te anda buscando, no dejes que te encuentre. Anda a tu lugar seguro, anda a tu escondedero, ora, busca la presencia del Señor.

¿Sabe qué? Ustedes saben que estos días me han pasado muchas cosas a mí y a la pastora. Lo bueno es que han pasado cosas simples, ¿eh? Cosas que han sido terribles. He vivido momentos que son bien, o sea, que corrí por de verdad, corrí porque vi mi vida y de verdad vi mi vida en peligro y tuve que correr. Gracias a Dios llegó Carabinero, no sé cómo, yo creo que del cielo cayó una cuchulla, pero no sé cómo apareció, que me refugié aquí, dije, aquí está mi dulce refugio, dije. De verdad, hermano, sentí miedo. No se lo puedo mentir. Acuérdense que yo no tengo capa. Sentí miedo. Además, estaba solo. Y no quería pegarle a todos porque dije, no, que aquí tiene que haber testigo para que después diga el pastor. Sentí miedo. Entonces, han pasado muchas cosas, han sucedido muchas cosas complicadas. Entonces, Dios me habló a los pocos días, porque uno se pregunta, ¿no? Porque cuando a ti te pasa cosas, te pregunta, ¿no? ¿Qué estaré haciendo mal? Porque a mí, ¿qué pasó? No, y Dios me dijo que Satanás lo único que puede hacer es atacarte, te puede amedrentar, porque Satanás me decía a Dios y me dijo a mí, Satanás quiere distraerte. Porque yo estoy con un enfoque el día de hoy. Con la pastora estamos súper enfocados en lo que estamos haciendo y en lo que Dios está poniendo en nuestro corazón. Entonces Satanás, lo que Dios me dijo a través de su palabra en mi intimidad, que Satanás lo único que quería hacer es distraerme para desenfocarme. Porque cuando Satanás te desenfoca, ¿sabes lo que pasa? Te empiezas a debilitar. Y esto le pasa a la gente espiritual y a los super espirituales. Satanás te distrae. Distrayéndote desenfoca. Desenfocándote te debilitas. Y debilitándote baja los brazos. Y ahí le estás abriendo las puertas para que Satanás comience su obra destructora. Entonces, hermanos y hermanas, aprendamos que cuando sintamos que Satanás está en su lucha contra nosotros, viste que algunos dicen, oh pastor, estoy terrible, he luchado esta semana. Han dicho, yo he escuchado a varios que han dicho eso, pastor, estoy terrible, he luchado esta semana. No saben ni cómo estoy luchado. No, y algunos dicen, no, pastor, si en la casa se levantó el diablo. Así dice. Pues. Y yo digo, ¿cómo se llama tu diablo? Pero cuando sientas eso, que es inevitable, hermano, sentirlo, hey, es inevitable. Tómate lo que hoy día tu Dios te ha dicho. Tú y yo, todos los días, escucha, todos los días, tenemos un lugar seguro. Tenemos nuestro refugio. Como decía el salmista, mi escondedero. David, cuando arrancaba, perseguido, lo querían matar, David se refugiaba y decía, Señor, un día más tú fuiste en mi escondedero. Y por eso el salmista David, cuando se acostaba, decía, en paz me acostaré y asimismo dormiré, porque solamente tú, oh Jehová, me haces vivir confiado, porque tú eres mi escondedero. Mi dulce refugio, decía, en la tribulación. Alzaré mis ojos a los montes. ¿De dónde vendrá mi socorro? Y la respuesta dice, mi socorro viene de Jehová, el que hizo los cielos y la tierra. Tenemos un lugar de refugio donde escondernos. Si tú sientes que Satanás te está dando la pelea, escóndete, pero no te escondas en el problema, no te escondas en

0: que estás pasando. No te escondas en lo que estás sufriendo. No te escondas en las personas. Hoy día Dios te dice, busca ese refugio, que es la presencia de Dios.
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estamos creyendo una fantasía, estamos creyendo la realidad de aquel que estuvo muerto pero vive hoy. Él venció a la muerte, Él venció a la muerte. Vamos, dilo una vez más.

0: Dale fuerte, fuerte, fuerte tu aplauso al que es santo.
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